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1: Son las 6.
0: En punto. 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
1: Amigos de Romántica 1380, ya estamos en 15 minutos de fama con el licenciado Figura, con la licenciada Maite y Figurita. Hagamos contacto con ellos, ¿les parece? Licenciado Figura, te escuchamos.
2: Mi querido Enrique López Poblano, 6 de la tarde en punto en la CDMX, las 8 de la noche allá en New York, New York. Estamos ya, mi querido Enrique López Poblano, pues a unos días de fiestas patrias, y parece que todo ya es felicidad y seguramente vendrán cosas muy positivas como el programa del día de hoy. Y como todas las tardes, Figurita, qué gusto saludarte, bienvenido.
3: Muy buenas a todos, ¿cómo están? Espero que estén muy bien el día de hoy, disfrutando de este sabadazo tan rico, tan delicioso, aquí conviviendo con la familia. Espero que estén muy, pero requete muy bien.
2: Venga.
3: Y bueno, pues hoy es sábado, día de programa, y vamos a ir con los cumpleañeros como cada sábado, que esta vez son para la directora Vero, que le mandamos un enorme abrazo porque es una gran directora con mucha experiencia y yo creo que se merece las mini mañanitas.
2: Ya dijiste, la directora Vero, si me acompañan allá Enrique López Poblano, Paquito Ángel en cabina, en 3, 2...
4: Estas son las mini mañanitas.
2: ¡Tan! ¡Felicidades a todos los cumpleañeros ya de septiembre! A la querida directora Vero, y bueno, los saludazos, Figurita.
3: Para los radioescuchas que siempre nos sintonizan cada sábado sin falta, para Ale Martínez, Beto, Yeser, Toño, David, Jorge, Santi, entre muchos, muchos más que siempre están ahí para nosotros. Y por último, a los amigos del Mercado de Medellín, a Martita y Viridiana, que les mandamos un fuerte abrazo y que siempre procuramos ir cuando vamos por la despensa.
2: Claro, ya los vamos a ver muy prontito allá en la fiesta del Mercado de Medellín. Licenciada Maite Flores, qué gusto saludarla.
5: El gusto es para mí, licenciado Figura, Figurita, Enrique, Paquito, los controles, de estar un sábado más aquí en 15 minutos de fama.
2: Claro, y bueno, pues Enrique López Poblano, acaba de suceder el famoso 11 de septiembre, esta fecha impresionante a nivel mundial, hace 25 años, Enrique, ¿dónde andabas tú hace 25 años?
1: Estaba trabajando en Grupo Monitor, ahí en la banda 1560, gruperísima, cuando sucedió esto, Figura.
2: Esa mañana impresionante, Enrique López Poblano, amigos de Romántica 1380. Y bueno, pues como ustedes saben, hace poquitito tuvimos la oportunidad de visitar a todos los amigos allá en Nueva York, y licenciada Maite Flores, incluso de New Jersey, que es la isla vecina, todavía se ve lejos Manhattan o el Low Manhattan. Hasta que está usted ahí en el corazón donde estaba World Trade Center, se da uno cuenta de la magnitud de las calles, del ambiente, de cómo era y cómo pudo haber sucedido aquel día, licenciada Maite.
5: Sí, licenciado Figura, fue impresionante que cuando llegamos a New Jersey, pues alguien nos comentó la historia, porque ahí hay un monumento precisamente sí, para el 9-11. Y pues para conmemorar esa fecha tan triste para ellos, pero nos enseñó, licenciado, una viga enorme de acero, enorme, que hemos subido en algunas fotos, que esa viga llegó desde allá con ese derrumbe que fue de las Torres Gemelas, cayó, imagínense la fuerza que aventó esa viga de acero hasta New Jersey. Entonces ellos la tienen ahí expuesta, ¿verdad? En ese monumento.
2: Claro, ahí en New Jersey. Y bueno, además el memorial, ¿cuántas personas? Acaba de suceder, figurita, que pusieron unos drones para conmemorar y semejar las Torres Gemelas con drones. ¿Cuántos drones pusieron ayer, antier?
3: 2977, que está hecho así porque son las personas que murieron lamentablemente ese día tras los ataques del grupo
2: talibán, sí, el grupo islámico que se le adjudicó aquel evento tan trágico. Y bueno, la cantidad de personas registradas, que por cierto, en otro video que por ahí está ya en Bella Voces, aparecen todos los nombres grabados ahí en alrededor de las puentes estas que están ahí. Ahora, figurita, ¿qué sentiste? ¿Cómo sentiste tú la vibra ahí en ese espacio?
3: Pues desde que llegas, primero se ve el nuevo One World Trade Center, yeah. Se ve imponente, pero cuando bajas la mirada, pues ves ahí un hueco así cuadrangular y se ven grabados los nombres de todas las personas. Es una fuente que yo puedo decir que supongo que es, significa o muestra como las lágrimas, que pues nunca tienen fin, porque la verdad la vida no superas una pérdida así. Hay personas que perdieron amigos, familiares, y nunca lo superas, o sea, y es imposible superarlo, nada más sigues adelante, o sigues más, nunca adelante, porque siempre lo vas a llevar contigo. Y es una fuente sin fin así, de agua, que recorre, va al centro, se mete en un hueco que no se sabe cuál es la profundidad, y después vuelve, y así, y así. Y la verdad se siente una vibra muy, muy pesada, muy triste, un lugar en silencio, la gente ahí rezando, volteando a ver los nombres grabados, muchos héroes, muchas personas inocentes que no se merecen morir por diferencias políticas entre Estados Unidos y ese grupo.
2: Así es, licenciada Maite Flores, ¿cómo vivió usted ese momento tan especial de 9-11 ahí?
5: Pues fíjese, licenciado, que nosotros habíamos visto que la gente decía precisamente lo que dice figurita, que ahí cuando uno llegaba se sentía una melancolía, una tristeza, y es verdad, o sea, en tanto ahí como en el museo P1, cada nombre a veces te le ponen unas rosas, una flor, o le ponen algo, ¿no? Los familiares o la gente que los conocía, y es en verdad algo que a los que somos más sensibles nos llega al corazón, y como dice figurita, pues esas pérdidas, pues no nunca se olvidan.
2: Sí, es algo muy sobrecogedor, Enrique, lindo, amigos del auditorio. Y pues también en estos días tuvimos la noticia del queridísimo Paco Aguayo, un director, porque era director actualmente de 1440. Lo conocimos nosotros, Enrique, tú y yo, cuando era grabador, ¿te acuerdas? Hace ya muchísimos años, ahí en la 1440, y también una pérdida irreparable para el mundo de la locución, de la radio. ¿De qué te acuerdas tú, mi querido Enrique, de Paquito Aguayo?
1: Pues era un gran amigo, fue un gran amigo. Estuvimos conviviendo 6 meses aproximadamente, que llegamos precisamente de aquí, Radiorama, nos pusieron en renta la 1530 para el grupo 7, allá en Montecitos, frente al World Trade Center. Llegamos, nos adaptamos al ambiente laboral, y ahí estaba precisamente Paco Aguayo, como tú citas, en el departamento de grabaciones, y ahí durante 6 meses en mi caso, y bueno, los compañeros que estaban también ahí un poco más, convivimos todos. Era un ambiente buenísimo el que se vivía allá en Montecitos.
2: Venga, Enrique lindo, y como a él le gustaba, pues con mucha música, con mucho ambiente, porque así lo conocimos, como un gran grabador y un melómano. ¿Qué te parece si le dedicamos este tema de Grupo Intocable, que ya lo tiene preparado Paquito Ángel? Unos segunditos, unos minutitos para recordar al gran Paco Aguayo. Venga, el arte.

0: Efectivamente, acordándonos y recordando siempre a un buen amigo figura.
1: Claro, al Paquito Aguayo, que estuvimos a puntito de entregarle su micrófono de oro el próximo año ahí en Las Vegas por su trayectoria, pero seguramente su esposa Lupita Linda lo va a recibir en memoria. Y bueno, pues ya vienen las fiestas patrias, por cierto, aquí en Nueva York se va a celebrar el mero 15 en Times Square, la fiesta más importante para todos los mexicanos. Y también, licenciada Maite Flores, en otras festividades tendremos las fiestas patrias en Seattle, que estuvimos grabando ahí con Enrique también, el próximo 19 y 20 de septiembre, allá en el Seattle Center, también fiestas patrias. Y licenciada Maite Flores, pues el día 9 de octubre, seguimos la fiesta en el mercado de Medellín.
2: Sí, licenciado, ya sabe que entrando septiembre ya no paramos de fiestas. Entonces, la próxima semana, pues esto con nuestras fiestas patrias, como bien decía usted, allá en Nueva York se pone, pero son días de fiesta. Ya ve que hay desfiles, hay conciertos, hay muchas cosas que la gente puede disfrutar. Y bueno, aquí en nuestro México lindo y querido, pues también. Pero, pues, la Roma, la querida colonia Roma, pues también ya unos días está por festejar su siguiente aniversario. Ya tiene más de 60 años este mercado y pues también va a haber una fiesta en grande que le están pidiendo a usted, licenciado, que les organice y que les conduzca y dirija.
1: Claro que sí, así que la invitación ya está lista, Enrique Lindo, para todos los amigos de Romántica y de 15 Minutos de Fama, porque ese día todos los locatarios, Enrique Lindo, te regalan de todo, comida, te regalan trastes, te regalan todo lo que tienen ahí, se desbordan, aunque no seas cliente, aunque vayas de visitante ese día, sales con las manos llenas, así es que la invitación para que nos acompañen el próximo 9 de octubre, licenciada Maite Flores, en el mercado de Medellín. Y con esa nos vamos, figurita, gracias por estar con nosotros.
3: Nos vemos y sintonícenos el próximo sábado. Hasta la próxima.
1: Licenciada Maite Flores.
2: Hasta el próximo sábado. Un gran abrazo a todos ustedes.
1: Viva México, Enrique López Poblano.
0: Viva México. Muy bien.
1: Esto fue 15 Minutos de Fama. Hasta la próxima.

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Aquí estamos en estas tardes de sentimiento a través de Romántica 1380, siendo las 6:29. Escuchamos este tema con Miguel Bosé, Aires Hoy. También Camilo Sesto participó con Vivir Sin Ti y Thalía con El Próximo Viernes. Paco Ángel está en control de audio, soy Enrique López Poblano, sigue con nosotros. Estamos muy contentos de tenerte en este fin de semana. Un abrazote para todos y comparto esta reflexión breve pero sustanciosa. Dice así: no le tengas miedo a la perfección, nunca la vas a alcanzar. Esto lo dijo en su momento Salvador Dalí, pintor español. ¿Qué te parece? Avanzamos.

Escuchamos a Chayanne en estas tardes de sentimiento, que ya prácticamente son noches de sentimiento. No te preocupes por mí. También Los hombres no deben llorar con King Clave y A la que vive contigo, a cargo de Manuela Torres, la mujer que nació para cantar. Paco Ángel, control de audio, soy Enrique López Poblano. Teléfonos de contacto 55-66-1380 y 55-46-1866 para atenderte en este fin de semana. Pásala bonito, un abrazo para todos y en unos minutotes más tendremos Bálsamo para el Corazón con los doctores Ana Laura Jiménez y Alberto Sánchez e invitados. No te lo pierdas, se pone buenísimo. Siendo las 6:41, te digo que escuches lo siguiente. A ver qué te parece.

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1: Son las 6 con 44 minutos.
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1: Son las 7
0: en punto. 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
4: Muy buenas tardes, amigos, muy buenas noches. Este es su programa Bálsamo para el Corazón, totalmente en vivo desde la Ciudad de México. Bálsamo para el Corazón es un programa hecho por médicos alópatas, su servidor, doctor Alberto Sánchez, soy cardiólogo intervencionista aquí en la Ciudad de México. Bálsamo para el Corazón es un programa que a través de la música, el recuerdo auditivo, ustedes y nosotros generamos recuerdos, nostalgia y con ello resiliencia para que ustedes y nosotros tengamos un bálsamo para el corazón. La idea es curarlos a través de todo, de todas esas producciones, de todos esos neurotransmisores que la música produce para que ustedes y nosotros tengamos esos sentimientos de amor, de alegría o de tristeza. Está conmigo la doctora Ana Laura Jiménez, que es médico ginecobstetra.
5: ¿Qué tal? Buenas tardes a todos y bueno, bienvenidos a un nuevo Bálsamo para el Corazón, esperándolos como siempre con sus llamadas a través de cabina, comentarios por redes sociales, Facebook Live y mensajes a través de WhatsApp. Esperamos que este bálsamo sea justo eso, un bálsamo para su corazón y que puedan compartir todas esas experiencias que los hacen sentir mucho mejor. Bienvenidos.
4: Muy bien, está conmigo el ingeniero Rubén Hernández.
6: ¿Qué tal, amigos? Buenas tardes. Aquí nuevamente, como cada sábado, pues ya en un mes muy importante en el país para todos nosotros, con bonitos recuerdos. Y también un mes que ya nos, esta semana ya nos está anunciando nuestro próximo sexto aniversario.
4: Así es.
6: Pero por lo pronto hoy un programa que pinta muy bien para todos, esperemos que les guste.
4: Muy bien, ya lo sabe que dentro de unos días vamos a celebrar el 15 de septiembre, el día de nuestra independencia de México, el día en que se formó México como nación, después de haber quedado fuera ya de lo que fuera el Imperio Español. Y bueno, México es un país tricolor, un México fuerte y prosperante. Y bueno, pues el día de hoy vamos a recordarlo con música muy mexicana. Que usted donde ande en cualquier parte del mundo, o inclusive en su trabajo, en su camioneta, que esté usted en su trabajo, en su oficina, cuando escuche esta música, cada una de estas canciones, seguramente que sentirá el ser mexicano. Llámenos para que ustedes y nosotros nos sintamos muy mexicanos, celebremos juntos estas fiestas patrias. Y nos tienen que llamar, ¿a qué teléfonos?
6: Sí, llámenos al 55 55 46 18 66, 55 55 46 25 12, en nuestro WhatsApp. Esperamos sus comentarios, a ver qué nos cuentan, qué tienen preparado para el día 15. 55 24 50 9 44 65. Y no olvide que en plataforma nos encuentra en Facebook en arroba bálsamo para el corazón.
4: Aquí ya tenemos en nuestra cabina un pendón tricolor con el escudo nacional para sentirnos muy, pero muy mexicanos. ¿Tenemos comentarios, doctor Nalebro?
5: Sí, tenemos uno de Alejandra Martínez, la soñadora de la colonia Morelos, que dice: hola, buenas tardes, bendiciones para mis locutores del corazón. Les mando millones de bendiciones para ustedes y sus familias. Felices fiestas patrias. Y bueno, con la inteligencia artificial nos manda tres fotos, dice que en cuál se ve mejor. Bueno, pues en todas se ve bonita, evidentemente la inteligencia artificial eso hace, nos hace pues personas más lindas, ¿no? En todos los sentidos. Entonces, gracias por compartir tus fotos, Alejandra. Se comunica por aquí el grupo músico vocal de Los Alfaro, grupazo, que nos dice: saludos, un abrazo a todo el equipo. Ojalá que pronto podamos coincidir. Y bueno, pues eso nos encantaría. Aquí siempre bueno, son bienvenidos.
4: Y con mucho gusto, claro que sí, porque ellos nos hacen sentir muy mexicano con sus interpretaciones tan fantásticas.
5: Exactamente.
4: Bueno, pues vamos a iniciar con música muy mexicana y que seguramente los amigos del grupo Alfaro conocen al dedillo, porque vamos a recordar una canción de la película Flor Silvestre, en donde de alguna manera se canta la Torcasita Matilde Sánchez. No tiene que ver nada con el doctor Alberto Sánchez, pero Matilde Sánchez, la Torcasita, que fue la reina del falsete, con esta canción que nos recuerda el sureste mexicano, pero que suena muy al Bajío, llamada Aires del Mayab.

0: Aquí en Romántica 1380, el día de hoy celebrando y adelantándonos nuestra nochecita mexicana aquí en Romántica 1380, en su programa Bálsamo para el Corazón. Llámenos aquí a cabina al 55 55 66 1380, 55 55 46 1866 y 55 55 46 2512, o mándanos un mensajito al 55 24 59 44 65. Y para los muy curiosos, tenemos un Facebook Live, Bálsamo para el Corazón, y coméntenos qué está preparando. Ya tiene la tinga, ya tiene los tamales, ya tiene las tostadas de pata, un pozolito, birria. ¿Cómo va a celebrar este 15 de septiembre? Y sobre todo, como hablamos hace 8 días, cuando hablamos de las lesiones del corazón por explosivos, por favor, tenga mucho cuidado. Ya vieron la desgracia que sucedió la semana pasada por usar cueros pirotécnicos. Hay que tener mucho cuidado al manipular este tipo de artefactos.
1: Así es, y bueno, seguimos leyendo comentarios. Gaby Romero, a través de Facebook, dice: saludos a todos. ¡Viva México!
0: ¡Viva México!
1: Marina Díaz, hola, linda nochecita. Desde Ojo de Agua les envío un fuerte abrazo, queridos doctores e ingeniero. A ver, se pone Cielo Rojo, interpretada por Majo Aguilar.
0: Bueno, trataremos.
2: Vamos a
1: claro. Alma Saldívar dice: buenas noches, doctores e ingeniero, equipo de Bálsamo para el Corazón. Saludos cordiales desde Texas. Y pone una banderita mexicana porque, bueno, Alma Saldívar es mexicanísima, pero radicada en Texas, Houston, Texas. Andrea Falcón dice: saludos, doctora Laura Jiménez, doctor Alberto Sánchez, desde Tepetitlán. Saludos a Andrea Falcón, de la familia Falcón, ¿no?
0: Panchita, hija de nuestro gran amigo, señor, ¿verdad? Falcón, y la señora también.
1: Don Chabelo, ¿no?
0: Don Chabelo, muchos amigos de hace más de 30 años que nos acogieron allí en la región de Tepetitlán, Hidalgo, la región donde nació la fiesta charra.
2: Así es.
0: Ahí nació, en Hidalgo, ahí nació la fiesta charra, grandes charros, ellos, su familia tienen charros, y bueno, pues de alguna manera, un saludo hasta Tepetitlán, Hidalgo, amigos allá de la familia Falcón y Guerrero.
1: También nos dice María Esther Ramírez: buenas noches, estimado equipo de mi corazón. Hoy les mando un caluroso saludo para que nos dé algo de calorcito, dice, porque los aguaceros con granizo me tienen helada. María Esther.
0: Bueno, María Esther.
1: Para María Esther. Ahí le va.
2: Con coro y toda la cosa.
1: Exactamente. Y Marina Díaz dice: los amo, Doro. Muchas gracias, Marina. Siempre tu cariño es muy especial, sobre todo para mí, y bueno, pues por supuesto para todo el equipo de Bálsamo para el Corazón.
0: Muy bien, bueno, pues quedamos muy mexicanos, y bueno, pues México tiene muchas regiones, ya escuchamos el Mayab. Bueno, ahora vamos al centro del país con la voz de Pedro Infante, Caminos de Guanajuato.
1: Ay, yo pensé que iba a ser de Michoacán.

0: Muy bien, aquí en Romántica 1380 está usted en Bálsamo para el Corazón. El día de hoy escuchando música muy mexicana, porque hemos iniciado una pequeña nochecita mexicana para que ustedes y nosotros se unan con nosotros para ir festejando ya nuestras fiestas patrias. Llámenos al 55 55 46 18 66 y 55 55 46 25 12. Un mensajito a través de WhatsApp al 55 24 59 4465. Nosotros aquí en la cabina ya pusimos un pendón tricolor y un escudo nacional para poder iniciar ya nuestros festejos, doctora.
1: Así es, mira, otro comentario de Lourdes Jiménez dice: como cada 15 de septiembre no debe faltar el tradicional pozole, también los pambazos, tostadas, sopes, quesadillas, entre otras cosas muchas más.
2: Y el buen tequila.
1: Así es, dice, así que no hay pretexto. Vamos a festejar nuestro México querido. Bueno, viva México. Y también para Lulu Jiménez y el ingeniero Fernández, que el 16 de septiembre van a cumplir aniversario de bodas. Creo que son 31 años, ¿es
2: ya
1: correcto?
2: 31.
1: Muchas felicidades para ellos. Y Jacob Ayala dice: doctora, saltó mi comentario, pero no veo uno. Ah, mira, apenas va llegando, dice. Nos manda saludos, dice: les comparto, en casa se hace chiles en nogada y están invitados. Sería un grato gusto compartir la mesa con apreciables doctores. Muchas gracias por tan agradable programa. Muchas gracias, Jacob. Es que no había llegado el comentario, entonces bueno, ya lo leí. Gracias por la invitación y bueno, pues hay que ir a los chiles en nogada.
0: Que se anime nuestro radio escuchas, sí. Que se anime nuestro radio cibernautas, porque estamos celebrando el día de hoy una nochecita mexicana aquí en Romántica 1380 y el país es muy vasto, y vamos al estado más grande de México, Chihuahua, con una señorona con una voz terrible y una presencia, y una mujer netamente mexicana con esa presencia, con esa voz. Vamos a escuchar a doña Lucha Villa con el corrido de Chihuahua.

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1: Aquí en Romántica 1380, música, música muy mexicana. Y acabamos de escuchar el corrido de Chihuahua con Doña Lucha Villa, de la autoría de Don Pedro de Lille, que fue un gran locutor de la estación XEB y de también de la XCW, y es aquel que le ponía todos los motes a Toña la Negra, a Miguel Aceves Mejía, a Agustín Lara. Él fue el locutor que le ponía los nombres y sobrenombres a cada uno de los artistas. A Cricri le puso el Grillito Cantor, y también de Don Felipe Bermejo la música. Escuchamos el corrido de Chihuahua. ¿Comentarios?
2: Sí, los hay, y dice Lulú Jiménez, efectivamente 31 años, primero Dios, y bueno, nos agradece las felicitaciones. Marina Díaz dice, saludos al jovenazo Sebastián Sánchez, una nueva promesa del doblaje y dirección en teatro, puro talento mexicano. Muchas gracias, Marina, y aprovechando este espacio y el recordatorio de Marina, mañana es la tercera función de la obra Justa, que está escrita, dirigida por y producida por Sebastián Sánchez. Es a las 8:30 en el Foro Shakespeare. Sus boletos los pueden comprar ya directamente en la taquilla, es un costo bastante accesible, y yo creo que van a pasar un excelente, una hora aproximadamente, bastante divertida en esta obra de Justa.
1: Zamora número 7 en la Colonia Condesa. Muy bien, pues sigamos con la música aquí de Romántica 1380, el día de hoy con música muy muy mexicana. Y bueno, que nos digan qué están preparando. Ya nos dijeron, ¿verdad?, que los chiles en nogada. Bueno, ¿qué más están preparando para estas fiestecitas patrias? ¿Comentario?
2: Sí, Miguel Rivera Gutiérrez dice, buenas noches, doctores e ingeniero, un saludo grande y también a su equipo. Que Dios los bendiga. Gracias por hacernos pasar una noche hermosa con su programa. Gracias a Miguel Rivera. Llamas a cabina del señor Efren, que dice, como siempre, escuchando Bálsamo para el Corazón. Sin duda alguna, el programa alegra el corazón, pero el mejor bálsamo es el doctor, que es una gran eminencia. Gracias a todo el equipo por su bálsamo, o por ser un bálsamo.
1: Gracias, don Efren, muy amable.
2: Y José Martínez dice, buenas tardes, un saludo a todo el equipo y muchas felicidades. ¿Pudieran poner Toquen Mariachis? De Leo Dan y Viva México de Antonio Aguilar.
1: Muy bien, sí, ¿sí? Pero viene en una de las siguientes canciones, viene. Muy bien, bueno, pues parte de México y de la Ciudad de México, pues se han vuelto los terremotos. 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Muy bien, ¿tenemos algún otro comentario por ahí, doctora Ana Laura? Bueno, pues vamos con otro gran cantante mexicano, el rey también del falsete. Ya habíamos escuchado a la Torcasita,
3: la reina del falsete.
1: Y vamos a escuchar a un cantante que tal vez en México no se le dio reconocimiento, porque había otros grandes cantantes. Sí se le reconoció, pero no tal vez como se debiese. Recordar que en Argentina, en Colombia, en Chile, lo paseaban en carros descapotables, en convertibles, y lo ovacionaban. El gran Miguel Aceves Mejía, que nos va a cantar una canción muy mexicana y que también nuestros amigos los Alfaro y Alecos nos han cantado aquí, llamada Los Laureles.

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9: Son las 7,
7: con 29 minutos.
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10: Regresamos, amigos. Está usted en Romántica 1380 y en el programa Bálsamo para el Corazón. Es un programa hecho por médicos alópatas con la única finalidad de que ustedes y nosotros, a través de un recuerdo auditivo de la música, genere usted recuerdos, nostalgia y sobre todo resiliencia, para que a través de los efectos que la música produce en el sistema neuroendocrino del cerebro, tenga usted recuerdos bonitos, alegres, tristes y por qué no llorar. Pero el día de hoy, con la música muy mexicana, con ganas de seguir bailando, con ganas de seguir cantando, para poder celebrar ya el próximo martes el grito de independencia, para que todos juntos gritemos ¡Viva México! El día de hoy, su servidor, doctor Alberto Sánchez, soy cardiólogo intervencionista, que lo único que pretendemos aquí en el grupo es curarlos a través de la música, la palabra y la poesía, y sobre todo que ustedes y nosotros tengamos comunicación a través de sus llamadas telefónicas y sus mensajes a nuestras redes sociales.
11: Así es, y hablando de mensajes, pues tenemos uno de Pino que nos dice: buenas noches, doctor Alberto Raúl, doctora Ana Laura Jiménez, ingeniero Rubén Fernández. Pasando lista como todos los sábados, felicidades por los 311 programas de Bálsamo para el Corazón. Disfrutando de su agradable compañía con música, pero muy mexicana. Les enviamos un gran abrazo, Delfino García, Jaime Navarro, Félix Ricardo, Ernesto Jardón, Abraham Álvarez, Fernando Gutiérrez y Rafael Rodríguez. Ustedes son nuestro bálsamo para el corazón. Y no sé si es mi impresión, pero aumentó la lista.
10: Sí.
11: Sí, ¿verdad? Me da mucho gusto, o sea, siguen haciendo pues reuniones y eso es muy importante para mantenerte activo y bueno, de algún modo la compañía, la charla, la plática siempre es algo que te genera bien estar y por lo tanto salud.
10: Qué bueno que Bálsamo para el Corazón sea el pretexto para unirlos.
11: Claro. Y Alejandra Martínez dice, quiere, yo creo que como complacencia, Cielito Lindo de Aída Cuevas.
10: Muy bien, ahorita lo vamos a escuchar también en otra de las interpretaciones. Y bueno, pues sigamos aquí. Cada vez que escucho a esta mujer, efectivamente me viene el recuerdo de Alejandra Cos. Es una voz muy parecida, pero sobre todo que te hace sentir muy mexicano. Y ella sí sale en un pedacito de la película de Flor Silvestre, en donde nos canta en un jaripeo esta canción de una de las actividades ganaderas y campesinas, que es el marcar a las reses con el sello y el escudo de la ganadería o del rancho, llamado El Herradero.

0: ¿Qué tal, amigos? Bailando seguramente ya en casa, preparando motores para la nochecita mexicana. Llámenos aquí a cabina al 55 55 46 18 66, 55 55 46 25 12, o mándenos un mensajito a través de WhatsApp al 55 24 59 44 65, y díganos qué va a cenar, cómo va a celebrar estas fiestas patrias, y además pues seguramente está bailando y más adelante está cantando con estas canciones muy, pero muy mexicanas, porque bálsamo para el corazón, ya lo sabe, porque un bálsamo es un ungüento, una fragancia, que si usted se lo aplica en la piel tendrá una sensación de bienestar, y si es para el corazón, imagínese la sensación.
1: Así es, y mira, dice Marina Díaz, yo estoy cenando un poco de queso de cabra asadito, ay, qué rico, se antoja.
0: Pobre cabra.
2: Sí, ¿cómo no?
0: Muy bien, bueno, pues sigamos aquí en Romántica 1380 y nos vamos a la sección llamada Soplón, Soplón del Corazón.

0: soplo puede ser bueno, malo o feo. Y el día de hoy vamos a hablar nuevamente acerca del síndrome de Takotsubo o el síndrome del corazón roto. Esto es muy importante porque septiembre sí nos trae muchas emociones, pero también muchos recuerdos tristes para todos los que hemos vivido pues situaciones difíciles a través de los terremotos y otras desgracias justamente en el mes de septiembre. Y es por eso que recordemos que hay personas que tienen una personalidad muy lábil emocionalmente y que pueden de alguna manera desarrollar enfermedades psicosomáticas o conversiones, es decir, todo lo que la mente está teniendo se convierte en algo físico. Y es por eso que vamos a recordar nuevamente el síndrome del corazón roto o síndrome de Takotsubo. Se llama síndrome de Takotsubo porque a la hora que nosotros en el laboratorio de cardiología intervencionista o de hemodinamia realizamos el estudio de la ventriculografía, que es meter un catéter en el ventrículo izquierdo, meter un líquido de contraste, tiene un movimiento muy peculiar el corazón que asemeja a una vasija que los japoneses hace muchos años usaban para atrapar pulpos, y eso significa Takotsubo, trampa de pulpo, porque el corazón asemeja esa vasija de Japón. Y entonces el síndrome de Takotsubo fue descrito en el año de 1990 por el doctor Sato y colaboradores en Tokio, en el país de Japón, y es una afección cardíaca temporal en el que el músculo cardíaco se debilita de forma repentina tras sufrir un estrés físico o emocional muy intenso. Los síntomas principales imitan por completo los de un ataque cardíaco o infarto, dolor fuerte y repentino en el pecho, falta de aire o dificultad para respirar, desmayos o mareos, sudoración. Las causas desencadenantes pueden ser un estrés emocional como la pérdida de un ser querido, una discusión fuerte, rupturas amorosas, sustos grandes o problemas graves de dinero. Estrés físico como enfermedades graves, como infecciones fuertes, cirugías mayores, ataques de asma o accidentes con dolor repentino. La población más afectada ocurre con mayor frecuencia en mujeres mayores de 50 años o en etapa posterior a la menopausia. Es posible y es importante que cada vez que lleguen a urgencias hacer un diagnóstico diferencial, porque todos los antecedentes nos llevan a que puede ser un infarto agudo del miocardio, y ya cuando lo llevamos al laboratorio de cateterismo, sorpresa, las arterias coronarias están limpias, no tienen ninguna lesión, aunque en el electrocardiograma, aunque las enzimas cardíacas estén elevadas, no encontramos ninguna lesión aparente en las enzimas. Se le da tratamiento convencional, relajación, y en el lapso de 24 a 72 horas, ese paciente puede estar como nuevo. Así que esto fue y recordamos el síndrome de Takotsubo, sobre todo pues en estas épocas donde nos hiere el recuerdo. Muy bien, regresamos, estamos aquí en Romántica 1380 y en su programa Bálsamo para el Corazón, el día de hoy con el recuerdo auditivo de música muy mexicana, que donde quiera que usted esté, nos sentimos como Rubén.
1: Pues muy mexicanos.
0: Seguramente cuando viviste en Colombia y algunos otros países, así recordabas tus tardes, ¿no?
1: Sí, y fíjate que la distancia hace pues darle más la añoranza, darle más valor, extrañar al país en sí, ¿no? Que al final del día pues el país lo hacemos nosotros, el pueblo, y recuerdas todo cuando estás fuera de México, una añoranza. Y por otro lado también sentirte orgulloso porque la música mexicana, la música ranchera, norteña, es muy querida de Guatemala para atrás, hasta donde quiera que ande allá en la Patagonia.
0: Así es. Bueno, pues tenemos comentarios, doctor Tello.
2: Sí, tenemos uno de Jacob Ayala que dice: doctores, la pirotecnia no es mala. No es mi afán impulsar la quema de los fuegos artificiales. Lo realmente peligroso es la falta de supervisión al dejar en manos de los niños una gran responsabilidad. Y lejos de vivir un fabuloso momento, se convierte en tristeza y llega la desgracia. Supervisión en todo momento. Que pasen felices fiestas patrias para todos, que llegue este mensaje. Gracias, doctores. Trío dinámico, certeza, doctora, elocuencia, el adorno del programa, doctor, elocuencia y la cabeza del programa, ingeniero, impulso y personalidad. Esto es el gusto de escucharlos. Muchas gracias, gracias por su mensaje tan lindo. Y bueno, por aquí, por justo, exacto, se acaba de conectar Ale Cos. Y bueno, pues estábamos hablando de ti, Ale, junto con el grupo Los Alfaro. Que tu voz, bueno, es muy privilegiada y que, bueno, se asemeja, con todo respeto, justamente
0: a la Torcasita. La cantante,
2: exactamente, a la Torcasita. Y bueno, pues ese falsete que has hecho aquí, pues la verdad es que no le pides nada a nadie, un talento impresionante, una mujer muy joven, inteligente, que además está estudiando medicina en la bellísima Facultad de Medicina Campus Ciudad Universitaria.
1: Y el manejo de idiomas también, se te olvide mencionar,
2: así también,
1: ¿no?
2: Así es.
1: Por si fuera poco.
0: Un saludo a Ale Cos y al grupo de Los Alfaro. Y bueno, pues sigamos con música muy, pero muy, muy mexicana. Y bueno, pues ya escuchamos a Luisita Reyes. Y ahora vamos a escuchar nada más y nada menos que al charro cantor, a don Jorge Negrete. Nació en Guanajuato, pero quería todo el país, en especial a Jalisco. Y una canción de donde dicen que nació el mariachi.
1: El mariachi, exactamente.
0: Pues vamos a escuchar Cocula.

0: ¿Qué tal, amigos? Bailando música mexicana aquí en Romántica 1380, en el programa Bálsamo para el Corazón. El día de hoy con música muy, pero muy mexicana, que donde quiera que la escuchemos en un momento, seguramente que sentimos el calor y la nostalgia de la patria. ¿Tenemos comentarios?
1: Sí, tenemos llamada de Javier González de la alcaldía Venustiano Carranza. Dice: un saludo a los doctores, al ingeniero y a la soñadora. Ella siempre es la primera en conectarse y nos gana a todos. De hecho, sí, se conecta antes de que inicie el programa. Y dice, como cada fin, escuchándolos porque me gusta mucho el programa. Doctor, una pregunta. ¿El no dormir bien afecta al corazón?
0: Sí, es uno de los factores de riesgo modificables para la cardiopatía isquémica o para desarrollar enfermedades del corazón como la hipertensión arterial o arritmias paroxísticas. El no dormir bien, el no tener ese sueño reparador, pues evidentemente eso hace que genere usted más noradrenalina, adrenalina y dopamina, que son estimulantes o neurotransmisores para todo el cuerpo, que hacen que evidentemente su presión, su frecuencia cardíaca puedan subir y que de alguna manera el tálamo no se apague y no descanse aunque tenga los ojos cerrados. Muy bien. ¿Algún otro comentario?
1: Sí, de Alecos dice: muchas gracias, doctores e ingeniero, por sus palabras. Espero vernos pronto. Saludos a todos. Gracias, Ale. Y bueno, pues
0: que nos diga,
1: nosotros
0: ¿verdad?
1: También
0: nos
1: queremos verte muy pronto.
0: Muy bien. Bueno, pues sigamos ahora con gotitas de salud, que vamos a hablar acerca de una situación muy grave que algunos que hemos tenido el privilegio y al mismo tiempo la situación de vivir desastres en vivo, como es los terremotos, pues hemos hecho y presenciado eventos como el que va a describir la doctora Ana Laura Jiménez.

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1: Así es, bueno, vamos a hablar de una situación que llega a ser devastadora verdaderamente para las familias. No nada más impacta a la mamá, que es quien porta al bebé, quien es la que mayormente padece esta condición, y obviamente esto pues alcanza a la familia, ¿no? A los amigos, a un entorno social en el cual se trata de la pérdida o la muerte del bebé dentro del útero de la mamá. Esta condición se conoce como muerte fetal intrauterina, o otras personas también la conocen como óbito, es un término más coloquial. Esta condición, bueno, pues puede ser por múltiples causas y ya las hemos platicado en algún momento, pero hoy lo que el doctor me pidió era comentarles si qué es mejor, que el bebé nazca por vía vaginal, o sea, por parto vaginal o por cesárea. Las condiciones van a determinar, las condiciones maternas especialmente, van a determinar cuál será la resolución de un bebé que ya falleció dentro del vientre de la mamá. ¿Y esto qué significa? Bueno, pues si el bebé es muy grande, pues lo ideal es que nazca por cesárea. Es un bebé de más de 4 kilos, pues no sería una vía ideal. Si un bebé viene incluso en mala posición, que esté atravesado o que esté de sentadito, bueno, pues tampoco sería una forma ideal de nacimiento por parto. Si el bebé viene de vértice o de cabeza, como debería de ser la presentación, bueno, pues se puede permitir el parto. Sin embargo, hay condiciones maternas que tampoco van a permitir que el bebé pueda nacer por parto vaginal. Y esto generalmente es cuando la mamá tiene alguna enfermedad asociada previa al embarazo o que la haya desarrollado en el embarazo. Por ejemplo, la más frecuente es la preeclampsia, que tenga condiciones de una placenta previa, en lo cual es imposible que un bebé nazca por vía vaginal, porque bueno, pues aquí lo que se pone en riesgo es la vida de la mamá. Y por supuesto, hay otra parte que son las condiciones cervicales, que a veces, bueno, hacemos una inducción del parto, pero finalmente el cuello no abre.

0: cesárea. ¿Qué vías mejor? Indudablemente es el parto. Pero bueno, pues esto se va a modificar de acuerdo a estas condiciones. Otro concepto, pero esto es diferente, es la cesárea postmortem. Este es un concepto en relación a cuando la mamá fallece, está embarazada, el feto está vivo. Entonces lo que nosotros tenemos que hacer es una interrupción inmediata. En cuanto la mamá ya no es posible rescatar la vida de la madre, en donde sea que esté, hay que hacer la extracción del bebé. Esto generalmente pues sucede en un hospital, ¿no? Yo no he visto que nadie en la calle ahora una mujer esté embarazada y muerta. Bueno, eso no nos ha tocado verlo jamás, espero que nunca. Pero en los hospitales, por ejemplo, hay mujeres que fallecen por una complicación de enfermedad o del propio embarazo, y entonces las circunstancias nos obligan a que se haga una extracción inmediata a través de una cesárea de urgencia. Y esto es con la finalidad de salvaguardar la vida justamente del bebito. Entonces, bueno, pues es como les decía al inicio de la plática, de la charla, es una condición muy devastadora. Y bueno, pues esto es un trabajo multidisciplinario en donde participa obviamente el obstetra, grupo de, obviamente el anestesiólogo si lo tenemos como recurso, y por supuesto un grupo de psicólogos, tanatólogos, gente que tienen que rodear a la mamá para llevarla pues al día, ¿no? Entonces, pues esta semana hemos tenido el caso de una mamá que perdió pues al bebito, evidentemente. Yo le pregunté si ella deseaba una atención por el psicólogo y me dijo que sí, porque bueno, pues las llegas a ver tan afectadas que bueno, pues a veces nadie les pregunta si necesitan ese apoyo, y bueno, pues eventualmente las mamás sí lo necesitan y sí lo aceptan, ¿no? Como parte de este soporte.
1: Muy bien, pues esto fue Gotitas de Sale. Muy bien, regresamos, estamos en el programa 311 de Bálsamo para el Corazón. Es el último programa de Bálsamo para el Corazón en su temporada número 5, porque en 8 días vamos a iniciar la temporada número 6.
0: Sí, y coincide, ¿verdad? El día justo
1: 19 de septiembre.
0: Oh.
1: Bueno, pues llámenos aquí a cabina, 55-55-46-18-66, 55-55-46-25-12, y un WhatsApp al 55-24-59-44-65, y compártanos qué va a ser de esa nochecita mexicana para usted y su familia, o simplemente descansar y ver el grito de independencia a través de la televisión, o ir a su alcaldía para que pueda presenciar en vivo esta bonita situación, o en su ranchería, en su presidencia municipal, pues donde quiera que esté, un abrazo para todos ustedes. Y bien, Estelita Núñez, otra jalisciense con una voz privilegiada, que podía cantar y puede cantar de todo, aún a sus 80 y tantos años, pero en los años 70 hizo una versión de una canción muy bonita, muy alegre, y que se paren a bailar todos los que nos escuchan y nuestros amigos cibernautas, con el sauce y la palma.

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10: Son las 7.
11: Con 59 minutos.
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12: Regresamos, amigos. Está usted en su programa Bálsamo para el Corazón, programa hecho por médicos alópatas, que la única función es curarlos a través de la palabra, la música, y con ello la participación de ustedes a través de las redes sociales y las llamadas a cabina, para que todos recibamos un bálsamo para el corazón. Y el día de hoy es el pretexto, con música muy mexicana. Queremos armar una nochecita mexicana para que ustedes y nosotros nos digan qué están preparando para el 15 de septiembre, cómo lo van a celebrar. ¿Tenemos llamadas, doctora?
13: Tenemos llamada de Laura de Coyoacán, que dice: este año no me será posible festejar como quisiera, ya que me mandan dieta blanda y bueno, espero pronto comer un pozole. Me gustaría solicitar como complacencia alguna canción de Vicente Fernández. Un saludo a todos en cabina y que Dios les bendiga. Gracias a Laura de Coyoacán.
12: Muchas gracias. ¿Algún otro mensaje por acá? Muy bien, bueno, pues sigamos y vamos con el gran Antonio Aguilar. Un gran Antonio Aguilar que nos está, pues, de alguna manera recordando su presencia con una voz muy importante. Y hay una canción dedicada a Ciudad Juárez, cuando no se llamaba Ciudad Juárez, sino Paso del Norte. Paso del Norte, así se llamaba Ciudad Juárez. Y que bueno, nada más actualmente hay un puente que se llama todavía Paso del Norte. Y nos va describiendo cómo esa era esa ciudad, en donde está ya muy, pero muy al paso del Paso Texas, ¿verdad? Está un paso del Paso Texas, en donde están los últimos mexicanos o los primeros mexicanos de allá para acá, como usted lo quiera ver. Así que vamos a escuchar esa voz tan importante y hermosa, y sobre todo esta instrumentación que me recuerda muy bien a los Alfaro nuevamente, en donde el acordeón y los mariachis se unen, escuchando Paso del Norte.

0: en Romántica 1380, canciones muy, pero muy mexicanas para ir celebrando nuestro 15 de septiembre, para que nos llame aquí a cabina al 55-55-46-1866, al 55-55-46-2512 y un mensajito a cabina a través de WhatsApp al 55-24-59-4465.
1: Así es, y bueno, leo una llamada de Benjamín Campos que dice: un saludo a todo el equipo. Qué bonito programa. Me gustaría que pusieran 15 de septiembre de José Alfredo Jiménez. Es una complacencia.
0: Muchas gracias.
1: Luego vamos a comunicar a la tía Lupe a través de WhatsApp. Dice: buenas noches, doctora y doctor Alberto Sánchez e ingeniero Fuentes. Felicidades, pues con la música mexicana, a todos los mexicanos, donde quiera que estemos, nos hace vibrar. Un muy cariñoso abrazo para todos en cabina. Que tengan una excelente fiesta patria de parte de la tía Lupe. Gracias. Y Marina Díaz nos dice: ojalá pudieran vender la obra de Justa en video para los que no pueden asistir por la distancia. Bueno, pues le daremos el mensaje a Sebastián. Es una opción, una de muchas. Y la otra pues es también igual, ¿no? Subirla a las plataformas. Y bueno, pues probablemente por ahí sea el camino, ¿no?
0: Muy bien, bueno, pues sigamos con la embajadora de la canción mexicana, María de Lourdes, que se iba en todas las carabinas y en todas las caravanas que hacían los políticos cuando iban a algún otro lugar, o en las embajadas o en los consulados de todas partes del mundo, cuando celebraba el 15 de septiembre. María de Lourdes era la cantante oficial con el mariachi Vargas de Tecalitlán, y es por eso que se llamaba la embajadora de la canción mexicana. Y nos va a cantar la canción mexicana, y ahí vamos a escuchar varias canciones muy mexicanas.

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0: Es la canción mexicana.

0: ¿Qué tal, amigos? ¿Están bailando o no están bailando? Así que de alguna manera aquí vimos a un jovencito bailando en cabina, ya se echó Paso del Norte bailando el buen Alejandro. Bueno, pues ahora ustedes y nosotros sigamos bailando aquí en Bálsamo para el Corazón. Bueno, pues llámenos aquí a cabina. ¿Qué teléfono?
1: Sí, llámenos al 55 55 46 8 66, 55 55 46 25 12. Esperamos sus comentarios en nuestro WhatsApp 55 24 59 44 65. Y bueno, ya sabe que en las plataformas que están muy de moda hoy en día nos encuentra en Facebook en @ Bálsamo para el Corazón.
0: Y bueno, en este mini puente de fiestas patrias, si no tiene otra cosa mejor que hacer, los esperamos mañana en la hora justa en el Foro Shakespeare a las 8:30 de la noche en la calle de San Mora número 7. Pueden comprar los boletos en taquilla o a través de internet, a través de su buscador de internet. Ahí pueden acceder a Foro Shakespeare y ahí viene el número de obras. Entran a justa y ahí a las 8:30, con precios muy accesibles. Una obra pequeña que dura poco, pero que los va a hacer sentir y reflexionar acerca del sistema teatral. Bien, bueno, pues sigamos aquí y vamos a escuchar una canción que, bueno, a mí en lo particular, desde muy joven, pues aunque tengo dos pies izquierdos, me hacía medio bailar y de alguna manera recordar justamente la tierra mexicana, donde tenemos familiares, y vamos a escuchar pues los hermosos caminos de Michoacán con el gran Federico Villa.

bailar, amigos, está usted bailando, pues convídenos de eso y llámenos aquí al 55 55 46 18 66 y al 55 55 46 25 12, porque Romántica 1380 es más, pero más regional y más mexicana que siempre. Estamos con comentarios, doctor Ana Laura. Bueno, pues muy bien, bueno, pues estamos aquí en Romántica 1380 y nos vamos a las complacencias, mi pequeño

Muy bien, aquí en Romántica 1380 estamos celebrando con música, música muy mexicana. Ya estuvimos bailando, pues ahora a afinar gargantas porque vamos a escuchar a doña Lola Beltrán con Paloma Negra, una canción del gran Tomás Méndez, aquel que le cantaba a todas las aves.

1380, Bálsamo al Corazón, con música muy mexicana. ¿Comentario, doctora? Bueno, pues vamos a la sección que le da nombre a nuestro programa, Bálsamo para el Corazón.

0: bálsamo para el corazón. Hoy recetado por Alberto Cortés, poeta, cantante, cantautor y luchador social argentino-español. ¡Qué suerte he tenido de nacer! Suerte he tenido de nacer para estrechar la mano de un amigo y poder asistir como testigo al milagro de cada amanecer. ¡Qué suerte he tenido de nacer para tener la opción de la balanza, sopesar la derrota y la esperanza con la gloria y el miedo de caer! ¡Qué suerte he tenido de nacer para entender que el honesto y el perverso son dueños por igual del universo, aunque tengan distinto parecer! ¡Qué suerte he tenido de nacer para callar cuando habla el que más sabe! Aprender a escuchar, esa es la clave, si se tiene la intención de saber. ¡Qué suerte he tenido de nacer! Y lo digo sin falsos triunfalismos. La victoria total, la de uno mismo, se concreta en el ser y el no ser. ¡Qué suerte he tenido de nacer para cantarle a la gente y a la rosa, al perro y al amor y a cualquier cosa que pueda el sentimiento recoger! ¡Qué suerte he tenido de nacer para tener acceso a la fortuna, de ser río en lugar de ser laguna, de ser lluvia en lugar de ver llover! ¡Qué suerte he tenido de nacer para comer a conciencia la manzana, sin el miedo ancestral de la sotana, ni a la venganza o a la venganza final de Lucifer! Pero sé, bien que sé, que algún día también me moriré. Si ahora vivo contento con mi suerte, sabe Dios qué pasará cuando mi muerte. ¿Cuál será la agonía en mi balance? No lo sé, nunca estuve en ese trance. Pero sé, bien que sé, que en mi viaje final escucharé el ambiguo tañir de las campanas saludándome a Dios. Y otra mañana y otra voz como yo, con otro acento cantará a los cuatro vientos: ¡Qué suerte! ¡Qué suerte he tenido de nacer! Esto fue Bálsamo para el Corazón. Y bien, amigos, pues estamos terminando nuestro programa número 310, el final de la quinta temporada de Bálsamo para el Corazón. Nos estamos despidiendo, doctora Ana Laura.
1: Muy bien, bueno, pues muchas gracias a todos por sus llamadas, sus comentarios, y nos vemos el próximo fin de semana, sábado, en el aniversario de Bálsamo para el Corazón.
0: Muy bien, ingeniero Rubén Fernández.
2: Pues agradeciendo por todo lo que nos han dado estos artistas, estas excelentes letras, todo lo que involucra todo esto, evidentemente agradeciéndole a toda nuestra familia del grupo por del programa. Creo que ya formamos una familia, esperemos que les haya gustado, porque la verdad fue preparado con mucho, mucho, mucho amor.
0: Muy bien, en los controles de Romántica 1380, Paco Ángel López, muchas gracias. En los teléfonos, el gran buen Alejandro Fernández y Saraí Fernández. Y su servidor, el doctor Alberto Sánchez, les dice, como cada ocho días, que lo esencial es invisible para los ojos, solo con el corazón se puede ver bien. Y nos despedimos con la canción que identifica a todo nuestro pueblo, bien o mal, con pobreza, con riqueza, con amor y desamor. Seguimos siendo el rey, con don José Alfredo Jiménez, y nos vemos en otro Bálsamo para el Corazón.

0: Bálsamo para el corazón. Esperamos hayas disfrutado este espacio, donde las emociones, los sentimientos y los recuerdos son un bálsamo para el corazón. Se despide de ti el doctor Alberto Sánchez y la doctora Ana Laura Jiménez.
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7: 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Son las 8,
6: con 30 minutos.
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1: Son las 8.
0: Con 45 minutos. 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

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Son las 9 en punto. 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
1: Son las 9.
0: Con 14 minutos. 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
2: Son las 9.
1: Con 28 minutos. 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
1: Son las 9.
0: Con 45 minutos. 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
2: Son las 10
0: en punto.
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Son las 10 con 13 minutos. 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
1: Son las 10
0: con 28 minutos. 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

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Son las 10 con 43 minutos. 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
1: Son las 11
0: en punto. 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
1: Son las 11.
0: Con 14 minutos. 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
1: Son las 11
0: con 29 minutos. 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

0: esposa.
1: Nos divorciamos.
0: Seguro te dejó por ser infiel. ¿Recuerdas que yo le mandaba rosas? 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
1: Así es.

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1: Son las 11.
0: Con 45 minutos. 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
1: Son las 6
0: en punto. 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
2: 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Aunque es un platillo típico de las fiestas patrias, nunca es mal tiempo para comerlo. Hoy en nuestro platillo sabio, nos acompaña la Abue Angie para enaltecer nuestros sabores con un plato que nos aporta proteína, carbohidratos y toda la frescura de las verduras. Estamos hablando del pozole blanco con salsa de chile de árbol. ¡Tome nota! 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
3: Nietecitas y nietecitos, bienvenidas y bienvenidos a Revista del Consumidor Radio. Soy su abue Angie y hoy en el platillo sabio los voy a consentir elaborando un platillo tradicional con ingredientes de temporada de nuestro campo mexicano. Un delicioso pozole blanco con su respectiva salsa. Los ingredientes que vamos a necesitar para el pozole son 1 kilogramo de maíz pozolero precocido, 2 cebollas blancas, 2 cabezas de ajo grandes, 1 kilo de carne de puerco en trozos, 1 kilo de retazo de pollo, 3 cubos de consomé de pollo, sal de grano y 9 hojas de laurel. Para la salsa, 6 chiles de árbol del que pica, 12 chiles de árbol del que no pica, 2 dientes de ajo, 2 jitomates, 3 cucharadas de vinagre de manzana, sal molida y orégano. Para acompañarlo, col, orégano, rábanos, limones y tostadas. Vamos al procedimiento. En 3 ollas grandes ponemos a hervir suficiente agua y agregamos a una de ellas el maíz pozolero. Para dar sabor, cocemos el maíz con hojas de laurel, 1 cubito de consomé de pollo y sal. Además, agregamos 5 dientes de ajo y una cebolla previamente licuados y dejamos cocinar hasta que el maíz reviente. Colocamos en una de las otras 2 ollas el pollo y en la otra la carne de cerdo. En cada una agregamos 3 ajos, media cebolla, 3 hojas de laurel y sal. Tapamos y dejamos que cueza aproximadamente durante una hora. Una vez que todo se haya cocido, vertemos el caldo de puerco

0: el caldo de pollo y la carne a la olla donde está el maíz. Por último, lo dejamos hervir 5 minutos para que se mezclen los sabores y listo. Para la salsa, licuamos los chiles, el jitomate, los dientes de ajo, el orégano, el vinagre de manzana y la sal. Debemos estar atentos para quitar la espuma que se pueda formar. Para su emplatado, servimos el pozole bien caliente y lo acompañamos con carne deshebrada, col, rábanos, cebolla, orégano, limón, la rica salsa de chile de árbol y tostadas. ¡Y listo! Así de fácil es preparar nuestro pozole, nietecitos. Recuerden que el platillo sabio Profeco, además de tener buen sabor, es muy fácil de preparar. Aporta un balance nutricional y rinde para varias porciones. Anímense a prepararlo y cuéntenos en nuestras redes sociales cómo les fue, nietecitas y nietecitos. No olviden que también pueden ver esta receta en el canal de YouTube Profeco TV. Soy su abue Angie y me encantó compartir esta receta con ustedes en Revista del Consumidor Radio.
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2: Después de la preparación del platillo sabio Profeco de este mes, estamos en la cabina con la abu más querida de México, la abue Angie.
0: Ay, nietecita, muchas gracias por decirme así.
2: No, pues sí, es todo un gusto que nos acompañes y queríamos platicar acerca de cómo te sientes, cómo fue que surgió esta incursión en las redes sociales.
0: Pues mira, me siento bien contenta y esto de las redes, pues la verdad es que yo no quería, nietecita. Yo tenía mi trabajo, era comerciante, duré más de 50 años, pero al llegarme la edad, pues ya no es lo mismo. Ya no tenía las mismas fuerzas, las mismas ganas, y pues me ponía a llorar y mis hijas se dieron cuenta y me dijeron, no, vamos a hacer videos, dice, porque no queremos que te enfermes.
2: ¿Y cómo fue que surgió hacer videos de cocina? O sea, ¿tú ya tenías este amor por la cocina desde hace tiempo o cómo fue que decidieron comenzar a hacer recetas?
0: Pues sí, o sea, toda mi vida cociné. Porque por ser ama de casa, porque yo andaba con mi abuela, y así surgieron. Así surgió lo de hacer las recetas, porque me decía mi hija que, oye, ma, ¿por qué no hacemos recetas de comida? Tú las haces, tú cocinas bien sabroso. Le dije, no, mija, a ti te gusta porque eres mi hija, pero a las demás personas no les van a gustar. Sí, ma, que no sé qué, que no sé cuándo. Y le digo, bueno, ¿qué te parece si mejor enseño cómo se escoge la fruta, la verdura? Porque luego los nietecitos que no saben, pues van comprando y no saben.
2: Sí, no.
0: Y así fue como empecé primero, enseñando cómo se compra la fruta, la verdura, los abarrotes. Y ya después vinieron lo de las recetas.
2: ¿Y estos conocimientos cómo los fuiste adquiriendo? ¿A ti te los enseñaron o tú empezaste observando de tu mamá, de tu abuela?
0: No, pues yo fui comerciante más de 50 años y pues mi negocio era de frutas, verduras, abarrotes, chiles secos. Entonces ahí aprendí.
2: ¿Y cuál es la particularidad de este pozole blanco?
0: El blanco lo hago porque hay nietecitos que no comen chile.
2: Sí.
0: Entonces yo lo hago con ese fin de que, pues la comida es para disfrutar. Yo lo hago con el fin de que los que no comen chile, pues que lo disfruten, ¿no? Y ya los que comen chile, pues ya les hago otra salsita.
2: Muy bien, y así ya cada uno escoge el Exacto. nivel de picor que quiere para...
0: Y comen todos.
2: Sí.
0: ¿No? Porque cuando hacen una comida picosa para todos y los que no comen chile, tenemos que pensar en todos los nietecitos.
2: ¿Y la incorporación de la col en vez de la lechuga?
0: Ah, lo que pasa es que, bueno, yo le echo col porque cuando sirves el pozole se tiene que servir caliente porque es carne de puerco y si no se hace como ceboso. Entonces cuando lo servimos está bien caliente y cuando le echas lechuga, la lechuga se apaga. Se hace así como aguadita.
2: Sí.
0: Y a mí no me gusta yo. Y la col se queda durita. Por eso, pero igual pues se puede servir con la lechuga.
2: ¿Y no contrasta con el sabor del caldito?
0: Pues para mí no, pero es cuestión de gustos. Por eso nosotros cuando hacemos en la casa, ponemos lechuga y ponemos col.
2: Y así que cada quien.
0: Sí, porque siempre trato de que todos coman, ¿no? O sea, porque si a mí no me gusta la lechuga, pues a los demás sí, ¿no? Entonces así se trata, lechuga y col.
2: ¿Y qué significa para ti acompañarnos hoy en la Profeco para preparar el platillo sabio del mes?
0: Ay, pues me da mucho gusto, me siento muy contenta de que se fijen en esta abuela. Me dio mucho gusto que ustedes me buscaran y me siento útil, Letecita. Yo soy una señora ya grande y yo quiero que el día que yo me retire de aquí, quiero que todos mis nietecitos dejarles algún aprendizaje.
2: Muchas gracias, en serio, por apoyarnos, por enseñarnos cosas que ya no sabemos.
0: Que se están perdiendo y que, pues, yo la verdad es que no quiero que se pierdan porque somos mexicanos y aparte nuestra gastronomía es reconocida en todo el mundo. Así por nuestros moles, por la comida sencilla que hacemos, pero bien sabrosa.
2: Sí, ya es parte del patrimonio cultural.
0: Sí, así es, por eso yo me siento bien contenta y orgullosa de ser mexicana.
2: También las y los invitamos a seguirnos en todas las redes sociales de la Revista del Consumidor y en nuestro canal de YouTube Profeco TV para que conozcan el paso a paso de este procedimiento del pozole blanco. Muchas gracias por acompañarnos. Gracias por estar con nosotras.
0: Hasta luego, nietecitos.
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1: Son las 6 con 15 minutos.
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2: Son las 6
3: con 34 minutos.
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1: Son las 6.
0: Con 47 minutos. 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
3: Que la bendición de Dios Padre, Dios Hijo y Dios Espíritu Santo esté con todos y cada uno de ustedes, queridos y apreciados oyentes. Hola, ¿qué tal, queridos hermanos? Mucho gusto, yo soy el hermanito Maximiliano. Estamos en vivo y en directo y le damos gracias a Dios, a nuestro Padre Celestial, por darnos la vida, por darnos la salud, por nuestra familia, por los sagrados alimentos y por todo, absolutamente gracias a nuestro Padre Celestial. Hola, ¿qué tal, mi bella familia? Yo soy Maximiliano Santos Internacional y soy el director de la congregación Renacer, Fluir y Vivir. Somos una prestigiosa hermandad católica, somos misioneros de Dios y tenemos la capacidad física, mental y espiritual para ayudarle a solucionar cualquier tipo de problema, por difícil que parezca. Descubrimos lo paranormal y a cualquier enfermedad, por oculta, maligna, extraña, postiza o sobrenatural que parezca, le damos la cura, le damos la sanación espiritual y todo lo hacemos bajo el poder de Dios, a través del poder de la fe, de la oración, a través de nuestro Señor Jesucristo, que es el que todo lo puede, el que todo lo sabe y el que todo lo ve. Somos mentalistas, espiritistas, parapsicólogos, videntes, clarividentes, metafísicos, y recuerde que este es un programa de sanación espiritual y un encuentro con la verdad, en donde usted que tiene problemas, preguntas, dudas, inquietudes, usted que no ha tenido suerte para nada, usted que se le mueren sus animales, lo que usted cultiva no se le da, o quizás está sufriendo en silencio por culpa de esas enfermedades extrañas, puede llamar y participar a través de su nombre y la fecha de su nacimiento, y nosotros, sus hermanos, los guías y consejeros, expertos y profesionales en las ciencias 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

0: 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Y también queremos invitarlos, apreciados hermanos, para que alisten un vasito con agua, un recipiente, una botella con agua, porque al finalizar este poderoso programa siempre hacemos una oración en donde dirigimos el alma a Dios, una poderosa oración con un vasito con agua en donde damos gracias, pedimos perdón y ponemos nuestras súplicas. Quiero agradecerle a todas las personas de la Ciudad de México que ya nos han visitado, y a todos mis hermanos del Estado de México y de sus alrededores, todo el Valle del México, a nivel nacional e internacional. Que el Señor les bendiga por siempre, y recuerden que aquí comprobamos es con hechos.
1: Hola, soy la señora Margarita González. Me dolía mucho mi cadera, mi cabeza, mis rodillas, mis hombros, no podía a veces ni levantarme. Fui con un terapeuta, pero no me hizo nada. Entonces yo escuché el programa del hermanito Maximiliano. Él le platiqué mi problema y él me dijo que que me habían trabajado. Y él hasta me enseñó a la persona que me estaba haciendo un daño. Entonces yo hablo para darle a él las gracias, porque gracias a él yo ya estoy bien. Ya camino, ya hago mi quehacer, ya estoy feliz. Entonces lo recomiendo ampliamente al hermanito Maximiliano. Gracias.
0: Estamos al aire y le vamos a dar la oportunidad a las personas que están en este momento en la línea y quieren participar en vivo a través de esta prestigiosa radio. Hola, ¿qué tal? ¿Con quién tengo el gusto?
2: Ignacio Dávila.
0: Ignacio Dávila, bienvenido al programa. ¿Primera vez que se comunica?
2: Sí, la primera vez.
0: ¿Cuál es la fecha de su nacimiento, por favor?
2: Soy del 3 de agosto de 1978.
0: 3 de agosto de 1978. El signo que le rige los astros es Leo. El planeta que le corresponde es el Sol. El metal que canaliza las buenas ondas es el oro. El color de su suerte es el color dorado. La piedra que debe de portar para traer las buenas energías es la rubí. El día de su suerte es el día domingo, y el arcángel protector es el arcángel Miguel. Logro ver, mi estimado Ignacio, que usted se está comunicando porque no ha tenido suerte absolutamente para nada. No ha tenido suerte en el amor. Veo que a usted le gustan los juegos de azar. Asiste al casino, ¿verdad?
2: Sí, yo le juego mucho.
0: Ha perdido mucho dinero. Ha logrado ver también que muchas personas se le han alejado. El dinero no le rinde. Las personas que más lo han querido han tenido un cambio hacia usted, ¿verdad?
2: Antes, cuando tenía dinero.
0: Claro, aquí veo muchas pérdidas económicas. También tuvo un problema usted con su pareja y se separó hace más o menos unos 3 años. La suerte no está a su favor. Veo claramente que hay un ex socio suyo que fue un gran amigo. Usted ya sabe más o menos de quién le estoy hablando, que tuvieron un problema y lo amenazó, y él se encargó de hacer un trabajo a través de la brujería y han sacrificado animales para destruirle su suerte. Y es por eso que usted últimamente ha sentido dolor de cabeza, no puede dormir y ha tenido problemas hasta familiares. ¿Sí es así o no es así?
2: Sí, he tenido todos esos problemas.
0: ¿Quién es esa persona, el ex socio de la cual le estoy hablando? Usted ya sabe quién es. ¿Quién es? Cuéntenle a los oyentes. Hermanito, es importante que tenga mucho cuidado porque él lo amenazó, pero él no va a hacer nada físicamente. Él está acabando con su suerte, con su salud, destruyendo su familia espiritualmente, porque le está pagando a una bruja y es ella quien se está encargando a través de una foto de destruirle absolutamente todos los pilares de la vida, los pilares de su vida, como la salud, la suerte, el amor y hasta los negocios. Hace más de 3 años que usted va cada día de mal en peor. A veces no puede dormir, se pone a tomar demasiado, porque veo que le gusta mucho el licor, ¿verdad?
2: Sí, mucho, tomo mucho, bastante.
0: Las personas que se han acercado a usted para formar una relación únicamente lo han querido por la parte económica, por eso es que no le dura absolutamente nada una relación. Y hermanito, yo tengo que serle muy honesto, también ha tenido problemas con la parte de la potencia sexual. ¿Es así o no es así? ¿Por qué no se ha curado? Si yo aquí veo que usted ya ha visitado varios lugares y le han dicho, le han comprobado, pero no se ha curado. ¿Por qué, mi hermanito?
2: Pues no sé, siempre voy de menos a menos a menos, de animar, porque todo ha estado muy, muy bajo.
0: Hermanito, es importante que se acerque y me visite. Yo me voy a encargar de ayudarle a retirar todo lo negativo, lo adverso, lo contrario. Le voy a comprobar con hechos, como lo hago con todas las personas que me visitan, que me llaman y que me consultan. Y la verdad es la verdad. Aquí a usted ya le han comprobado, pero no se ha querido curar. Es un hombre negligente. Es importante que se acerque y me visite cuanto antes. Y me va a traer la orina suya en ayunas, ¿de acuerdo? Necesito que también me traiga a su mamá, que ha estado un poquito enferma. Ella está perdiendo inclusive la vista. Hace más de un año, ¿verdad?
2: Sí, se me pone enferma.
0: ¿Qué le han dicho en el médico?
2: Pues toma medicamento y no tiene ningún avance.
0: Es que hay algo negativo también allá en la casa. Hay algo negativo, por eso las mascotas, los perritos que usted tiene a veces se asustan y ladran demasiado. Usted a veces piensa que se le están entrando a robarle, pero no. Es algo que haya ya enterrado también en la casa, su mamá ya le había dicho, pero usted ha sido también un poco escéptico. Tiene que ser muy sincero, la neta, ha sido un poco escéptico y usted le ha dicho, mamá, que no cree en esas porquerías, pero desafortunadamente si hay un daño, hay una maldad y se está juntando lo que le hicieron a usted con lo que está en su casa. Acérquese cuanto antes, yo le voy a ayudar, le voy a colaborar y vamos a curar a su mamá y le vamos a retirar todo ese daño que usted tiene en su cuerpo, en su vida, en su espíritu, ¿ok?
2: Sí.
0: Quiero que le diga a los oyentes si le ha hablado con la verdad.
2: Sí, verdaderamente sí, porque no avanzo nada, estoy estancado, me siento incómodo.
0: Vamos a los hechos, menos palabras, debo de demostrarle dos cositas más, pero quiero que venga para atenderle cara a cara y para comprobarle con hechos, porque las palabras se las lleva el viento, ¿de acuerdo?
2: De acuerdo.
0: Gracias por participar, estamos al aire, de esta forma es como comprobamos, demostramos, ayudamos, guiamos y solucionamos todo tipo de problema.
3: Hola, soy Rosalba Valderas. Hermanito Maximiliano, quiero darle humildemente a usted las gracias. Mi hijo cayó en el reclusorio, nosotros somos de aquí de la Ciudad de México y ya no tenía yo medios, todo el mundo me estafaba, ya estaba yo desesperada, llegué con usted. Llegué con usted que me ha ayudado tanto, porque las cosas se me agilizaron. Mi hijo está por salir, hermanito, y eso es gracias a usted, porque usted me ha guiado. Todo el camino se me había ennegrecido, yo no sabía por dónde ir. Ahora que salga estaremos con usted a verlo, para que lo limpie y lo ayude a que encuentre trabajo cuando salga, porque ya no quiero saber nada de este mal momento. Gracias, hermanito Maximiliano.
0: Nos escribe la señora Patricia Ávila, nacida el 4 de marzo de 1956. El signo que le rige los astros es Piscis. Aquí logro ver claramente que usted nos está escribiendo porque las ventas en su negocio están totalmente bajitas. Usted se ha sentido prácticamente con dolor en su espalda, en su columna. Veo que le da mareo, cansancio, agotamiento visual. No ha logrado ni siquiera conciliar el sueño. Usted mantiene pensativa, Patricia, preocupada, estresada, porque también tiene mucha deudas. Yo le voy a ser muy claro, muy franco, aquí veo claramente que Guadalupe, con todo respeto, le tengo que ser muy sincero, Guadalupe está haciendo un trabajo de magia negra, le está perjudicando y le está bloqueando a usted su suerte y su salud. Es importante que me visite mi estimada hermana Patricia para poderle comprobar y revelar con hechos. No se vaya a poner a tomar venganza, a hacer reclamos, ni mucho menos a tomar represalias, porque hay que dejar todo en manos de Dios.
4: Soy Susana Ramírez. Fuimos con muchos doctores y nada, no tenía nada. En una ocasión encontré en una maceta, acomodando mis plantitas, encontré una foto de mi mamá con mucha tierra y muchas cosas feas, las cuales no sabía qué hacer con ellas. Entonces acudí con el hermanito Maximiliano para que él me apoyara. Él me dijo que a alguien le había hecho un mal, pero gracias al hermanito mi mamá, pero su salud está muy bien, no le duele nada. Él nos ayudó a que saliera de esta maldad que alguien le hizo. Gracias.
5: Yo soy una persona que compra el Tris cada semana. Normalmente siempre juego con mis mismos números. Y gracias al hermanito Maximiliano, a una visita que puedo hacer con él, me ayudó a configurar una nueva combinación de números, la cual obtuve un premio bastante jugoso. Yo pensaba que yo estaba destinado a no ganar, pero gracias al hermanito Maximiliano, simplemente quiero agradecer, quiero que así como a mí me cambió la suerte, a ustedes también les cambie. Y no dejen de acudir con el hermanito Maximiliano, ¿no? Darle muchas gracias, hermanito Maximiliano.
0: Comprobamos con hechos y todo lo hacemos bajo el poder de Dios. Recuerden que sin la voluntad de Dios no se mueve la hoja de un árbol. 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Repitan conmigo en este momento: Señor, gracias por la vida, por la salud, por la familia, por los sagrados alimentos, por el trabajo. Infinitas gracias por todo, Padre amado. Te pedimos perdón por nuestras ofensas, las malas palabras, los malos actos, los malos pensamientos, nuestro mal comportamiento. Perdónanos, Señor, por todo lo malo. Bendice esta agua y bendice a todas aquellas personas que en este momento están escuchando este maravilloso programa. Concédeles mucha salud, demasiada sabiduría, llénalos de buena energía, retira todo lo malo, transforma la energía y concédales paz, amor, abundancia y felicidad a ellos y a todos sus familiares por los siglos de los siglos. Amén. Vamos a beber el primer sorbo en el nombre de Dios Padre. Vamos a beber el segundo sorbo en el nombre de Dios Hijo. Y vamos a beber el tercer sorbo en el nombre del Espíritu Santo. Amén, amén, amén. Ánimo, queridos hermanos, para adelante como el elefante con pasos de gigante. Que el Señor les bendiga. Hasta la próxima.
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2: Hola, ¿qué tal? Mucho gusto. Yo soy Maximiliano Santos Internacional, el director de la congregación Renacer, Fluir y Vivir. 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
3: ¿Qué tal, amigos? ¿Cómo están? Muy buenos días. Este es su programa médico Más por tu Salud. Llámenos. Participe aquí con nosotros a los teléfonos en cabina, al teléfono del WhatsApp, por las redes sociales. Estamos aquí completamente en vivo, transmitiendo para todos ustedes. Hoy, 13 de septiembre del 2026, estamos aquí muy contentos de estar nuevamente con todos ustedes, transmitiendo un programa de radio, un programa de ayuda, un programa médico, un programa de denuncia, de comentarios, de cuestiones médicas que son el pan de cada día, de situaciones que tenemos nosotros mismos o que tiene algún conocido, algún familiar, y de alguna manera en ocasiones no sabemos qué hacer. Aquí estamos nosotros para ayudarlo, para apoyarlo y para tratar temas importantes de salud para todos ustedes. Esta es la finalidad de su programa Más por tu Salud. Estamos aquí precisamente para todo eso, para todo lo que tenga que ver con su salud física, su salud emocional, su salud metabólica, todo lo que tenga alguna afectación a su salud, pues estamos aquí y para poder ayudarlo, para que de alguna manera hacerle más ligera esa situación por la cual está pasando, está viviendo. Y bueno, quiero agradecer, como lo hago cada 8 días, aquí a Paquito Llanos. Paco, gracias por estar con nosotros nuevamente aquí, como cada 8 días lo está, y durante la semana también nos apoya aquí. De verdad, muchísimas gracias por todo tu apoyo. También un saludo muy especial a todos los médicos que siempre están aquí presentes con nosotros, aunque no estén aquí en cabina, pero siempre que les pedimos alguna solicitud de atención médica, con todo gusto lo hacen. Y también quiero agradecer aquí a Mariela, que es nuestra asistente, nuestra telefonista, nuestro apoyo aquí en la producción y todo lo que tenga que ver en relación de los pacientes y con nosotros. Ella está también en el consultorio, ahí atendiendo a todos ustedes. De verdad, me da muchísimo gusto que cada 8 días está aquí con nosotros. Buenos días, Mariela.
4: ¿Qué tal? Muy buenos días, gracias nuevamente, gracias por escucharnos, sintonícenos, comparta por favor los videos, llámenos, póngase en contacto con nosotros, que tenga un muy bonito domingo. Ya vamos a empezar con las fiestas patrias y hay que cuidarnos mucho.
3: Hay que cuidarnos mucho. Y si nos tienen que llamar, ¿a qué teléfonos, Mariela?
4: A los teléfonos en cabina, el 55 55 66 13 80, y el 55 55 46 18 66. Nos pueden mandar también mensajito por WhatsApp al 55 69 007 954, y nos puede ver por las redes sociales. También nos puede mandar mensajito por Facebook, es Por Su Salud guión Doctor Esquivel.
3: Aquí estamos completamente en vivo para todos ustedes. Y bueno, estos agradecimientos para toda la gente que participa aquí con nosotros, aquí en su programa. Y digo su programa porque esa es parte importante de usted, y sin usted pues nosotros no estaríamos aquí presentes. Y de verdad les agradecemos esa confianza, esa preferencia que ha tenido con nosotros durante ya muchísimos años. Y bueno, yo soy su amigo, el doctor Ricardo Esquivel. Soy traumatólogo ortopedista de aquí de la Ciudad de México, y de verdad me da muchísimo gusto que cada 8 días estamos aquí platicando con todos ustedes. Y de verdad, todo lo que tenga que ver en relación a la traumatología, a la ortopedia, a los problemas que se van presentando por el paso de los años, a los accidentes que desgraciadamente también se presentan, al paso del tiempo, el envejecimiento, a las alteraciones congénitas, los problemas que se presentan durante el nacimiento y de los niños que empiezan a caminar, a gatear y tienen alguna alteración motora, ya sea por cuestiones físicas o neurológicas. Aquí estamos para poder establecer un diagnóstico y la posibilidad de dar un tratamiento. Aquí estamos para todos ustedes, y precisamente comentando todas las afectaciones de salud que usted pueda tener, y en relación a mi especialidad ofrezco esa atención médica. Y voy a dar el teléfono del consultorio, porque luego nos pregunta y si no encuentran aquí más que los fines de semana los teléfonos en cabina. Pero bueno, el teléfono del consultorio es 55 otra vez 55 74 7534. Es el teléfono del consultorio. Cuando tengan alguna duda, ahí nos marca y Mariela contesta y les orienta. Si quieren una atención o una consulta de cortesía y solicitan alguna información, con todo gusto lo hacemos para todos ustedes. Y bueno, nos da muchísimo gusto estar, como les digo, aquí desde Reforma número 56. El día de hoy estamos transmitiendo para todos ustedes. Y bueno, ya toda la calle ya se encuentra, ya se ve de fiesta. Hoy es día 13, ya en dos días es la ceremonia del grito de independencia y bueno, la idea es platicar al respecto, platicar de que nos cuidemos, de que, ¿se acuerdan del mundial? Fue muy agradable, todo el mundo era amigos, todo el mundo una hermandad, todo el mundo reunidos y estábamos festejando México y era un equipo de fútbol. Pues aquí está todo el país y hay que festejar, hay que sentir así nuestro valioso México. De verdad, hay que pues estar orgullosos de lo que somos y de alguna manera esa es la idea, ¿no? El que nos reunamos, el que de alguna forma tengamos esa tranquilidad de festejar, está bien festejar, festejen en familia, festejen con amigos, cenen rico y de alguna manera no se excedan, no se excedan porque los excesos, desgraciadamente, y lo subía yo hace un momento en la cápsula de información, los excesos conllevan muchos problemas, muchos accidentes, mucho alcohol, mucho toxicomanías, mucha imprudencia, los cohetes artificiales, los juegos artificiales también, y de alguna manera provocan accidentes. Por todos es sabido que en la pirotecnia, donde hacen todos esos, hay explosiones y ha habido problemas, y créame que de verdad no lo han vivido, pero ver a un paciente quemado es lo peor, es dentro de las pérdidas más progresivas que se van presentando, y desgraciadamente fallecen cuando la quemadura es de tercer grado, donde invade la vía respiratoria, todos los pacientes fallecen. Por eso les pido que se cuiden, eviten situaciones como las que comento, y subí yo precisamente esa información hace un momento en cuanto a qué pasa. Pues ahora tenemos el alcohol, las toxicomanías y la alta velocidad e impactos violentos, ya sea por vehículo automotriz o por las motocicletas. Si de por sí es muy peligroso andar en motocicleta en condiciones normales, pues imagínense con festejos, imagínense con alcohol, imagínense con toxicomanías también, pues de noche, de lluvia, con baches. Entonces provocamos accidentes o nos provocamos a nosotros mismos accidentes tan severos, traumatismos en cráneo, traumatismos en la cara, en el tórax, en el abdomen, en las piernas, en los brazos. Imagínense un choque violento de estas características a una velocidad de 50, 60, 70, hasta 100 kilómetros por hora. Imagínense el impacto tan violento que se puede presentar. Entonces tenga muchísimo cuidado de lo que se presenta y de alguna manera evite complicaciones, evite situaciones como las que comento. Entonces vamos a cuidarnos. ¿Qué es lo que tenemos que hacer? Pues festejar con gusto, pues en una cena en familia y posteriormente pues el festejo, ver el grito de independencia que va a dar la doctora Claudia Sheinbaum, y de alguna manera pues ser unidos, ser familia, como lo fuimos hace más o menos un mes, que estábamos gritando por México y era un partido de fútbol. Pues ahora gritemos por México nuevamente, pero seamos unidos, seamos conscientes, querámonos mucho, cuidemos a nuestros seres queridos, a nuestros papis, a nosotros mismos, a nuestros hijos, a nuestros amigos, y no nada más en casa, en la calle también. No seamos violentos, no provoquemos accidentes, no provoquemos violencia. Una reacción violenta pues provoca otra. Entonces los invitamos a que se cuiden, que cuiden su familia y que estén unidos. Esa es parte importante de lo que hacemos aquí en su programa Más por tu Salud. Y llámenos aquí a teléfonos en cabina, llámenos aquí o comuníquese con nosotros por medio de los comentarios, por medio del WhatsApp, que ya están llegando algunos mensajes, y es importante que tengamos esa comunicación con todos ustedes. Y bueno, nos da muchísimo gusto, ya tenemos una llamada al aire, vamos a dar cuenta de ella. Bueno, buenos días.
5: Sí, buenos días.
3: Buenos días, ¿quién habla?
5: José Antonio Casarrero Alvarado.
3: Buenos días, don José Antonio, ¿cómo está? ¿En qué podemos servirle?
5: Doctor, le deseo a la señorita Mariela, que hace como un mes sintonicé casualmente la transmisión de su programa y estaban hablando de los juanetes. No sé en qué quedaría ese grupo.
3: En que se reúnan, yo les comentaba que había que unir un grupo más o menos de 10 personas. Ya nos reunimos, ya los operamos y de alguna manera pues podemos abrir otro grupo, y usted puede ser el primero, si tiene algún problema, pero hay que valorarlo, hay que ver que se pueda corregir.
5: Nada más que miren, le platico, yo sufrí un infarto cerebral y quedé un poco mermado de mis facultades. Problema, si pudiera darme el teléfono de su consultorio, pero despacio porque no puedo escribir con la mano izquierda.
3: No se preocupe y queda grabado para que en la semana lo pueda ver, pero sí se lo doy y despacito. Usted me va diciendo, sí, si lo va captando, ¿de acuerdo?
5: Ok, de acuerdo.
3: El teléfono es 55.
5: Tengo hasta 74, 75.
3: 34 al final.
5: Otra vez
3: 34. Final 34. Ahora se lo voy a repetir completo. ¿Sale? 55 55 74 75 34.
5: Ok, lo tengo ya, doctor.
3: Muchísimo gusto, sí. José Antonio. Y vamos a darle una consulta de cortesía. Vamos a valorar sus pies.
5: Otro problema es que tengo, que ya, como ya no puedo manejar, dependo ya de mis hijos y quiero ver quién me puede llevar.
3: Bien, ahí se acuerdo con Mariela.
5: Y yo la agendo con la señorita Mariela para ver cuándo puedo ir.
3: Gusto, así le hacemos, con gusto lo valoramos, determinamos qué tiene y qué se debe de hacer, ¿le parece?
5: Ok, muy amable, doctor.
3: Estoy para servirle, cuídese mucho.
5: Igualmente, gracias.
3: Servirle, cuídese, que esté muy bien.
5: Gracias.
3: Llámenos aquí a los teléfonos de cabina. ¿Qué teléfonos, Mariela?
6: A los teléfonos 55 55 66 13 80 y 55 55 46 18 66. Pueden mandar mensajito por WhatsApp al 55 69 00 7954, o por las redes sociales también pueden mandar su mensaje al por su salud guión doctor Esquivel.
3: Llámenos, participe aquí con nosotros, aquí a los teléfonos que bien comenta Mariela, al WhatsApp, a las redes sociales también, y de alguna manera es parte importante de lo que nos gusta que hagan, que nos llamen aquí por teléfono, aquí a cabina, que quieran salir al aire, que platiquen con nosotros y darle solución. No nada más es que nos llamen, darle solución a su problema. Si no es de mi especialidad, lo derivamos al especialista que sea, y de alguna manera tenemos todas las especialidades. Y les mandamos un saludo, un abrazo a todos los médicos que de alguna forma siempre están al pendiente del programa y al pendiente de todos ustedes. ¿Tenemos algún comentario?
6: Sí, la señora Jimena Ríos dice: doctor Ricardo, muy buenos días, saludos cordiales y felicidades por tan buen programa. Mi pregunta es: ¿por qué se da el pie valgo y tiene forma de tratarse?
3: Bueno, sí, el pie valgo. Bueno, ¿qué es el pie valgo? Es que el pie se va hacia un lado, en lugar de estar derechito, si usted se parara y la ven por detrás los talones, se debe de ver una línea recta. El tendón de Aquiles se debe ver derechito con la planta. Si se va hacia un lado, eso se llama valgo. Y de alguna manera hay que ver la causa. Aquí depende si es usted o depende, ¿se puede corregir? Normalmente se corrige perfectamente en los niños. En los niños que están en crecimiento y desarrollo, antes de los 5 años, se van a corregir. En nosotros adultos, se puede corregir con una plantilla, pero nada más para mejorar el dolor. No vamos a corregir ya el pie valgo como tal. ¿Por qué? Porque ya está estructurado el hueso, ya está estructurado en forma anatómica. Si tiene algún defecto anatómico, pues se puede corregir, pero ya estamos hablando de una corrección quirúrgica. Pero para que no duelan los pies en los adultos, se pueden utilizar plantillas, ortesis. ¿Qué es ortesis? Bueno, lo que hace el zapato. zapatero, vamos a llamarlo así, pero realmente es el, es la persona que hace modificaciones de calzado y de alguna manera la casa ortopédica, donde corrigen, ponen plantillas, hacen cuñas y hacen soportes en los pies, y de alguna manera se utiliza eso para la corrección en los adultos, para quitar dolor, pero no propiamente para corregir esa deformidad. Se corrige, sí, por medio de zapatos, se corrige, y se quita dolor por medio de plantillas, pero es importante hacer una evaluación de qué es lo que, o quién es el que tiene el problema del valgo, y le voy a dar el teléfono del consultorio para que saque una cita con su servidor, le va a contestar Mariela. El teléfono es 55 otra vez 55 74 75 34. Ahí tenemos el teléfono del consultorio para una posibilidad de consulta de cortesía. Con todo gusto la hacemos y lo valoramos.
6: Perfecto, gracias. El señor Daniel Carrillo dice: doctor Esquivel, ¿para una persona especial es fácil la recuperación en algún tipo de cirugía?
3: Sí, bueno, todos son especiales. Yo no sé a qué le llamamos especial. A lo mejor con una cierta discapacidad. Para mí todos son especiales. Inclusive, sí, es especial porque tenga cierta limitación. Vamos a ver qué limitación tienen, pero todos son recuperables. Quizás uno requiera mayor atención o recuperación. Y pongo un ejemplo, sin faltar al respeto a nadie. Nuestros niños con síndrome de Down, por ejemplo, la forma y la estructura anatómica de sus huesos son muy resistentes, son más cortos, son más duros, y de alguna manera requieren, cuando uno los opera, porque también se pueden operar, cuando los operamos, requieren quizás un mayor esfuerzo para poder rehabilitarse, pero todo mundo se puede rehabilitar. La terapia de rehabilitación es en varias partes, ¿eh? Hay terapia de rehabilitación emocional, terapia metabólica, terapia cardíaca, terapia musculoesquelética, fisioterapia, nada más para el sistema musculoesquelético, pero todos se pueden y deben mejorar con la rehabilitación. La rehabilitación actualmente se ha vuelto tan importante, pero es una rehabilitación que va en conjunto siempre con el médico tratante. Siempre, si es en relación a la medicina, siempre es importante que lleve una comunicación directa con el médico y que ambos participen para que la buena evolución se establezca en forma favorable para el paciente.
6: Muy bien. Dice el señor Gustavo: doctor Esquivel, muy buen domingo. ¿En las articulaciones sinoviales hay forma de regenerar el líquido que actúa como lubricante?
3: Sí, bueno, aquí me imagino que está hablando de la rodilla. La rodilla tiene una membrana que se llama membrana sinovial. ¿Qué sucede cuando disminuye el líquido? Es que, ¿y cuándo disminuye? Conforme pasa el tiempo, las personas pues nos vamos envejeciendo y esa membrana se va perdiendo función. La membrana sinovial es la que produce el líquido sinovial. ¿Qué es el líquido sinovial en una rodilla? Es como si fuera aceitito, lubrica la articulación cada que caminamos, cada que ahí aumenta la temperatura. Por eso lo dice las abuelitas, decían: hay que calentar, hay que ponerte calentadores, no salgas a la calle, tápate, y que se friccionaban las rodillas, que haya una fricción para que de alguna manera aumentar la temperatura, y aumentando la temperatura favorece la producción de líquido sinovial. Pero con el paso del tiempo, con el paso de los años, esa membrana sinovial se va deshidratando, se va perdiendo, y dijéramos, es como si estuviera reseca la articulación. O sea, aparte de que se va envejeciendo por el paso de los años y ya no hay líquido, pues hay una disminución de líquido. Entonces, ¿qué tenemos que hacer? Hay medicamentos que ayudan a la producción de líquido, y de alguna manera es lo que se les da cuando empiezan a lastimarse las rodillas. Hay otra forma también de favorecer la producción de líquido sinovial y dejar como si fuera líquido sinovial artificial, y son las viscosuplementaciones, y se les pone sustancias que favorecen la producción de líquido, el famoso ácido hialurónico, que ahora ya lo están poniendo en las patas de gallo de la cara, y están inyectando, y hay que tener cuidado quién lo inyecta y dónde lo inyectan. Entonces, que están inyectando en los párpados, en las patas de gallo en las comisuras de la cara, de los labios, y hay que ser éticos, ser profesionales, quién inyecta y qué es lo que hace. Entonces, sí es importante, y aquí la pregunta de que si se produce, no es, se va perdiendo y desgraciadamente se pierde y ya no se produce, pero hay sustancias que nos ayudan a mejorar la función de la articulación en el caso de la rodilla y favorece la producción de líquido sinovial, pero sin embargo, no hay algo, una pastilla, una medicina que nos va a restituir todo el líquido que se va perdiendo.
6: ¿Y la inyección cuánto tiempo dura?
3: Sí, cuando nos inyectan ácido hialurónico, hay pacientes que pues les puede durar 6 meses, hay otros que un año o año y medio, todo depende de cada paciente, todo depende de las condiciones. Hay pacientes con sobrecarga en peso y bueno, hay que bajar de peso, hay que ayudarle a la articulación a que no reciba una sobrecarga. Hay pacientes que son delgados, hay pacientes que empiezan con mayor ejercicio a movilizarse y son los pacientes que de alguna manera les dura más tiempo la administración de ciertos medicamentos, pero hay otros que bueno, 6 meses ya les empezó a molestar, pues nuevamente hay que inyectarlos, hay que hacer una viscosuplementación para que mejore las condiciones de la lubricación de la rodilla y de alguna manera favorece y les permite caminar por mucho tiempo.
6: Ok, esto es en base a lubricante. ¿Y cuando ya nos empiezan a doler las rodillas?
3: Y cuando ya empieza a doler es porque ya se desgastó, que ya ni con el ácido hialurónico, ya ni con nada, y que se empiezan a deformar, que se empiezan a hacer como charrito, pues ya son las cirugías. Recuerden que yo siempre les he comentado, hay 3 tipos de desgaste. Vamos a ponerlo sencillo. Grado 1 se mejora con las pastillas. Grado 2 con las inyecciones o viscosuplementación. Y grado 3 es con cirugía. Pero todas se corrigen y todas mejoran. Entonces, no porque lleguen al grado de cirugía, pues ya no se quieran atender. Al contrario, hay que atenderse, hay que mejorar, hay que funcionar. Y de alguna manera, si no lo corrigen, pues la rodilla se comunica con el tobillo, la rodilla se comunica con la cadera y al rato se lastiman en otras articulaciones. Por eso siempre los invito a que hagan una valoración y yo invito a la gente que tenga algún problema de dolor articular, dolor de sus rodillas, dolor de la cadera o dolor de la columna, solicite una consulta de cortesía y que nos llame. ¿A qué teléfonos, Mariela?
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3: Bien, y ya tienen los teléfonos, ya tienen las redes sociales, ya tiene el WhatsApp para poder hacer sus comentarios, para vernos durante la transmisión en vivo o durante la transmisión en la semana. Nos puede ver y puede grabar o puede descargar pues el programa completo, y estamos aquí para todos ustedes. Vamos a ir a un corte comercial, regresamos en un momento aquí en su programa Más por tu Salud.
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3: Regresamos aquí a su programa Más por tu Salud. Llámenos aquí a los teléfonos en cabina 55-55-66-1380 o al 55-55-46-1866 por WhatsApp 55-69-007954 o por las redes sociales por su salud guión Doctor Esquivel. Ahí estamos completamente en vivo transmitiendo para todos ustedes desde Reforma número 56 aquí en su programa Más por tu Salud. Llámenos, participe con nosotros. Y quiero mandar un saludo muy especial a la doctora Piña, que de alguna manera ella es la oftalmóloga aquí de su programa Más por tu Salud. Le mandamos un saludo. Ella, tuvimos la oportunidad de saludarla en la semana, llevó a su mami. Fíjense, es tan importante que seamos honestos, el hecho de, fíjense, ella es oftalmóloga, su esposo es cirujano, y su mami se cayó y un ortopedista ya la quería operar, y ya le digo, ¿de qué? Y le lleva una serie de estudios, de radiografías, de resonancia, su mami ya de prácticamente 80 años, y de alguna manera la quieren operar, y ya revisándola, pues nada más tenía el golpe, un solo golpe, y es que no puede subir el brazo, sí, pero porque se cayó hace 3 días, y vemos la radiografía y está normal, vemos la resonancia y sí tiene cambios normales por el paso de los años. El mango rotador que está lastimado, pues a todos se les va a lastimar a esa edad, entonces todos ya no pueden subir el brazo porque les duele, porque ya se degeneró, ya se lastimó, y no por eso hay que operarlo, simplemente aprovechando la caída y aprovechando el desconocimiento. Fíjese, aunque somos médicos y son especialistas ellos y muy buenos, pero es de otra área, de cirugía general, de oftalmología, y un ortopedista quiere operar a su mami, pues no. Ya la llevaron con nosotros, ya la vimos, platicamos, le quitamos lo que llevaba, un inmovilizador, y ya dijimos, a ver, mueva los brazos, los mueve, pues sí, es que sí me duele, pues le va a doler un par de días, pero nada más. Y bueno, les mando un saludo a su mami, a la doctora, al doctor, y de alguna manera estamos aquí para todos ustedes. Y precisamente eso es lo que en algún programa platicábamos, no se deje engañar. Una segunda opinión siempre es importante, una segunda opinión de un profesional. Aproveche aquí a los teléfonos en cabina, a todos los médicos que están aquí siempre a la orden de todos ustedes, para una segunda opinión. Solicite una consulta de cortesía si ya le dijeron que tiene un problema y quiere corroborarlo o quiere una segunda opinión. Con todo gusto estamos para eso, para dar una opinión profesional, una opinión ética, y no querer lucrar, no querer operarlos por operar. Aquí es muy importante que hagamos esa situación importante, hacer conciencia que nosotros somos los médicos más famosos de la radio, pero somos amigos de usted. Y siéntanos así, platicamos de hecho con términos sencillos, no terminología médica que la entendemos perfectamente, ¿eh? O sea, no porque platiquemos de una forma sencilla para que todos ustedes nos escuchen, nos entiendan, porque no es fácil transmitir información, no es fácil transmitir información a través del radio y que nos puedan entender. Bueno, finalmente es un diálogo sencillo, es utilizar palabras no técnicas, palabras no sofisticadas médicas, que sí las hay, y de alguna manera podemos establecer qué es lo que le duele, qué es lo que tiene, qué es lo que debemos de hacer para mejorar nuestra condición física, nuestra condición de salud. Y de verdad los invitamos a que se comuniquen con nosotros. Les repito los teléfonos en cabina: 55 55 66 13 80 o el 55 55 55 46 18 66, o por WhatsApp 55 69 00 7954, o por las redes sociales, que por cierto les mando un saludo a toda la gente que se conecta por las redes sociales, por su salud guión doctor Esquivel. Ahí estamos en el Facebook para todos ustedes. Estamos transmitiendo aquí desde Radiorama en la 1380, también por la radio. Si usted va conduciendo su auto, póngale el 1380 de AM y ahí estamos completamente en vivo. Aproveche sus consultas de cortesía, aproveche que estamos para todos ustedes. Ya nos hablaban de los juanetes, pues sí. ¿Qué es eso de la jornada de los juanetes? Pues mucha gente tiene problemas en los pies, mucha gente tiene los problemas de deformidad en el pie. Recuerden que para poder caminar, ¿qué dedo es el más importante? El dedo gordo. Obviamente todos son importantes, pero para una buena función, el dedo gordito debe funcionar en forma adecuada. Debes tener una alineación recta y eso debe coordinarse y controlarse desde el tobillo, la rodilla, el tobillo y el dedo. Y de alguna manera, si se altera esa, se desvía ese dedo, pues vamos a caminar chueco, vamos a alterar el tobillo, vamos a alterar la rodilla, y todo esto conlleva un dolor importante y una deformidad del pie. Y se empieza a hacer, como nos decía la llamada, se empieza a hacer el pie en valgo. A lo mejor el pie en valgo lo único que requiere es corregir el dedo gordo y con eso mejora su función. Por eso es importante una valoración integral de qué es lo que tiene, qué es lo que se debe de hacer. Y hay cirugías de mínima invasión, es decir, de dañar lo mínimo por medio de la situación quirúrgica, y cirugía abierta, que tampoco estamos peleados con ellos. Entonces sí es importante que se determine quién requiere una cirugía por mínima invasión, quién requiere una cirugía mayor, una cirugía abierta, y de acuerdo a lo que tenga cada quien, es importante la determinación del plan de tratamiento. Me preguntaba una señora, que por cierto le mando un saludo a la señora Teresa Oriushi, y me decía: doctor, pues ya tengo determinado tiempo con mis caderas y con mis prótesis y quiero una evaluación porque estoy teniendo un dolor. Pues es importante que lleven un seguimiento. Cuando han sido operados de prótesis, siempre hay que estarlos viendo para ver si hay cambios o si no los hay, o si hay dolor, como en este caso, ir corrigiendo para que caminemos en forma adecuada, en forma derechita, y sea el balance y distribuir la fuerza y la pisada en ambas articulaciones. Por eso los invitamos a que se cuiden y que de alguna manera ese cuidado sea tan importante para que todo el mundo

0: Vicky, ¿en qué podemos servirle?
1: Sí, doctor, mire, yo quisiera consultarlo, quisiera que me hiciera el favor de revisarme. Tengo problemas de la ciática, pero ya tengo algún tiempo, creo que más de un año, que no puedo caminar así como que yo sola, me tengo que sostener de algo o de alguien.
0: Ok, mire, le voy a hacer un comentario interrumpiéndola un momentito.
1: Sí, doctor.
0: La ciática, decía un maestro de nosotros en ortopedia, decía, la ciática es como una gripa. La ciática se va a desaparecer en 3 semanas. Si no se desaparece, entonces ya no es ciática. Porque, ¿qué pasa? Se inflama el nervio ciático. Pero sí, ese se va a desinflamar. Y si a usted le está doliendo por años, entonces ya no es ciática. A lo mejor se está comprimiendo una raíz nerviosa de la vértebra de L4, L5, S1, y entonces ya no es ciática. Entonces cuando les decimos, ¿sabe qué no es ciática? A veces hasta se enojan. Digo, no, tenemos que ver cuál es el origen de su dolor. Si es una compresión de la médula, si es una compresión de raíz nerviosa, que sí, todos salen ahí a nivel de la cintura y pasan por la nalga y pasan por el muslo y pasan por el chamorro y llegan hasta la planta del pie y dan toques, hormigueos, sensación de pesantez y dolor. Entonces puede ser ya no ciática. Si no se ha quitado, ya no es ciática. Entonces sí es importante que nos valoren, que nos determinen, que nos digan qué tengo y por qué lo tengo.
1: Sí, es lo que quisiera, que me hiciera favor usted de revisarme, de valorarme, porque yo he visto ya ortopedistas y me dijeron que solo con rehabilitación, ¿no? Me dijo un doctor.
0: Pues no, ¿verdad?
1: No, tú no eres candidata a... Porque me había dicho que tenía desgaste en la cabeza del fémur del lado derecho.
0: No, hay que verla, hay que valorarla. Y sí, de alguna manera, yo la voy a valorar. ¿Tiene radiografías o tiene estudios? Llévelos el día de la consulta.
1: Solamente tengo uno hace 2 años. Lo que pasa es que yo soy invidente, perdí la vista. Entonces no puedo así como que desplazarme a sacarme una radiografía y ese. Entonces solamente espero que alguien me haga favor de acompañarme, algún familiar, para acudir con usted. Tengo una radiografía de hace como 2 años, creo, más o menos, o año y cacho.
0: Sus estudios y yo la valoro y yo determino qué es lo que tiene y qué es lo que se debe de hacer, ¿le parece?
1: Sí, doctor, muchas gracias.
0: El teléfono del consultorio se lo voy a dar. El teléfono es 55.
1: Sí.
0: Otra vez, 55.
1: Sí.
0: 74.
1: 74.
0: 5.
1: 74. Perdone.
0: 74, 75.
1: 74, 75.
0: 34.
1: 34.
0: Ajá. Ahí marca usted y le va a contestar Mariela, le va a dar una cita, una consulta de cortesía y con todo gusto yo la reviso y determinamos qué es lo que tiene y qué es lo que debemos hacer.
1: ¿Es en días hábiles, verdad, doctor? ¿Sería mañana o...?
0: Sí, el día de mañana después de las... de la 1 de la tarde y de alguna manera así lo hacemos, es importante para que Mariela le dé una consulta de cortesía.
1: Sí, doctor, entonces yo llamo para... que me haga favor de revisarme.
0: Muy bien, pues estamos en eso. Le llama mañana a Mariela después de la 1 y con todo gusto le agenda una cita y yo la veo con gusto. ¿Le parece?
1: Muchas gracias, doctor. Que esté muy bien.
0: Que esté muy bien. Cuídese mucho.
1: También usted, gracias.
0: Luego. Así estamos, completamente en vivo, y me da muchísimo gusto que la gente nos llame y que de verdad confíen en nosotros, que los vamos a valorar, los vamos a ver, vamos a determinar qué es lo que tienen y que de alguna forma la intención simplemente es que mejoren su condición. Y como decía aquí nuestra paciente, bueno, pues tengo ciática desde más de un año. Pues no es ciática. Vamos a ver qué es lo que tiene. A lo mejor es una compresión raíz, o es una compresión medular, es una situación importante. Y muchas veces, ¿saben qué es? A veces es se comprime una raíz por la sobrecarga, por el sobrepeso. Hay mucha gente que tiene sobrepeso, obviamente la columna se comprime, los discos intervertebrales también pueden presionar esa zona. Y mucha gente baja de peso y se quita el dolor, se quita la molestia. Y da condiciones óptimas para evitar una cirugía. Y es importante que lo hagamos de esa manera. Pero ¿cómo lo hacemos? Después de que nos valoren, nos digan qué tenemos y establezcamos un tratamiento adecuado.
2: Okay. Por favor, llámenos y le doy de una vez.

0: los números al 55 55 66 13 80 y 55 55 46 18 66. Pueden mandar mensaje al WhatsApp, que es el 55 69 007 954, y por redes sociales, que es Por Su Salud guión Doctor Esquivel. Y hay otra pregunta que dice la señora Laura. Buen domingo, gusto escucharlos. ¿Me podría explicar qué diferencia hay entre fractura y lesión?
1: Bueno, una fractura, si estamos hablando, yo soy ortopedista, si estamos hablando de una fractura de un hueso, es que se rompió el hueso. Y hay diferentes tipos de fracturas. Hay fracturas expuestas, que es cuando se rompe y se rompe la piel, entonces es una fractura expuesta. Cuando la fractura se rompe muchos pedacitos, es una fractura multifragmentada. Cuando una fractura que forma parte de una articulación, pues es una fractura intraarticular. Y una lesión, pues se puede lesionar un músculo, se puede lesionar un tendón, pero no estamos hablando del hueso. Entonces, fractura completamente distinta a cualquier lesión. Se puede lesionar un tobillo al que se tuerce. Bueno, se lesionó el tobillo, se lesionó el brazo, se lesionó la forma de hablar. Pues sí, pero una fractura es completa, no tiene nada que ver con una lesión. ¿Qué lesión tiene? Pues una fractura. Ah, bueno, ¿qué le pasó? Pues se fracturó, se rompió el hueso. Entonces no tiene una relación directa a una lesión.
0: ¿Y cuando se ha escuchado lesión severa?
1: Lesión severa, pues un golpe severo, una molestia severa. O sea, la palabra lesión como tal no es una enfermedad como tal. Una lesión severa, una lesión leve, una lesión mínima, o sea, algo que está lastimado, pues, pero no tiene nada que ver con una fractura.
0: Okay.
1: Muy bien, pues llámenos, participe aquí con nosotros. Esas preguntas que nos hacen precisamente es para eso, sin temor, sin miedo, y son sencillas las preguntas, y de alguna manera también nuestra explicación puede ser tan sencilla. Y cualquier duda que tenga, pues usted no tenga miedo de preguntar. Tan sencilla que puede ser, o tan evidente para mí puede ser, ah, pues eso, esa pregunta para qué, no, al contrario, y ya salimos de esa duda, estamos más tranquilos, damos un conocimiento, porque siempre hemos dicho que este programa es de educación para la salud, y tratamos de educar a toda la gente que nos sigue, a toda la gente que nos escucha. Hay muchos colegas incluso que les mando un saludo a todos los colegas que nos sintonizan y nos mandan saludos, y también por las redes sociales también nos mandan saludos, y por el Facebook, y por ahí ven las historias y les dan like y todo eso, y de ahí platicamos de una forma agradable, y mucha gente, pues la saludamos, mucha gente que nos conoce, pues ya a través de las redes ya nos conoce, nos saluda y platica con nosotros en relación a sus problemas médicos, y mucha gente acude con nosotros cuando tiene un problema para poder recibir ayuda, una ayuda sin compromiso, una ayuda sin esperar nada, simplemente. Para mí es muy fácil llamarle a un colega y decirle, ¿sabe qué? Tiene un problema de tu especialidad, ¿lo puedes atender? Y me dicen que sí, con todo gusto, mándamelo. Esa es la idea, esa es la forma como hacemos que este programa funcione. Tratar de ser más pues amplios en el sentido de la gente que nos está escuchando, que transmita esa información, que a través de las redes sociales, que ahora ya las redes sociales se ha convertido en una red de comunicación, pues haga extensivo. Si usted tiene ya nuestra página, pues difúndelo con sus amigos. Y es precisamente como se puede hacer grande este programa, y cada vez más, entre que la difusión de nosotros mismos, atendiendo correctamente a los pacientes, con dignidad, con respeto, y de alguna manera ese es el lema de este programa, la atención médica con respeto, con dignidad, y siempre decimos, hay que cuidarlos, hay que quererlos, hay que atenderlos, y eso es lo que hacemos aquí en su programa.
0: Exacto, y sobre todo que no se queden con dudas, como ha pasado que llegan con usted con mil cosas en la cabeza y cuestiones y demás, y la forma de explicar.
1: Sí, salen muy tranquilos, muy, hasta salen riéndose, dice, entró llorando y salió riéndose. Pues sí, tratamos de que se brinde esa tranquilidad primero, esa confianza que se pueda brindar a través de la consulta. Y yo siempre hago que los pacientes hablen, porque muchas veces quien quiere hablar es el familiar, quien quiere hablar es el hijo. Le digo, ah, ok, ya habló, sí, ok, pues ahora vamos a escuchar al paciente. y empieza a platicar, y es agradable cómo se empieza a relajar, y es agradable cómo se empieza a sentir mejor, y nos entiende, y les explicamos con dibujos, con sus radiografías, con huesos de plástico que tenemos ahí en el consultorio, y de alguna manera hacemos que la gente participe, se sienta a gusto, se sienta tranquila y mejore sus condiciones, y de alguna manera la gente regresa precisamente por eso, por esa tranquilidad, esa confianza que les brindamos cuando están en el consultorio.
0: Es correcto. Preguntan, ¿qué es un TTO ortopédico?
1: TTO. Tratamiento ortopédico. Hay ocasiones que usamos siglas, ¿eh? Por ejemplo, SX. SX es un síndrome. CX es cirugía. TOO es tratamiento. O sea, el tratamiento ortopédico, tratamiento quirúrgico, no debieran establecerse. Por eso yo aquí, y lo estaba comentando hace un rato, hacemos comentarios sencillos, utilizando lenguaje que nos puedan entender. Si hablamos con términos médicos, aquí lo que preguntas, pues es tratamiento ortopédico.
0: Sí, pero no poner una receta TT ortopédico, llegas a la farmacia y me da un TT ortopédico.
1: Le van a dar un té de manzanilla. Bueno, realmente es un tratamiento ortopédico como tal. Entonces, sí es importante explicarle o no poner abreviaturas. De hecho, en el expediente clínico hay una normativa. En el expediente clínico se evita y se debe de evitar poner pues abreviaturas, signos médicos, porque imagínense cuando, Dios no lo quiera, ¿no?, pero cuando se presenta un problema médico legal, esa documentación va con el juez. El juez ni es médico, y pudiera el abogado tampoco, y pudiera malinterpretar lo que dice ahí. Por eso se sugiere que todos los expedientes clínicos, que toda la normatividad establece que no haya abreviaturas, que no haya las palabras técnicas sofisticadas que utilizamos nosotros como médicos. Y por eso ponía ese ejemplo: SX es síndrome, DX es diagnóstico, TX es tratamiento, y RPE pues la prescripción para paciente. Entonces, sí es importante, aquí como acaban de preguntar, ¿qué es esto? Pues tratamiento ortopédico. Y como bien dice, pues nos deberían de explicar, porque voy a la farmacia y pido esto y me dan un té.
0: Sí, no, señora, no sé de qué me estoy
1: No sé
0: llamando.
1: De qué, pero pues esto se parece.
0: Vaya y pregúntele a su doctor otra vez.
1: Sí, vaya y pregunte, y luego ya no contestan, y de alguna manera pues da hasta risa, ¿no? El hecho de tener situaciones como esta, ¿no? Que es TTO, pues tratamiento ortopédico. Entonces, aquí los invitamos a que esas preguntas nos las hagan, y precisamente para eso, para que quitarnos las dudas, que puede ser tan sencilla como esto, que quiere decir las siglas, que quiere decir las abreviaturas, que quieren decir todas estas cuestiones que se utilizan en la medicina. Y como le digo, la medicina ha ido cambiando, y la tecnología nos ayuda muchísimo a mejorar, y hay que aprovechar la tecnología, pero no abusar y no utilizarla para fines que evitar una atención presencial, ¿no? O sea, ya actualmente pues hasta se promocionan y consultas virtuales. No hay que ser también, hay cosas que sí se pueden hacer virtuales, pero hay otras que hay que revisar al paciente, hay que tocar al paciente, hay que explorarlo. Hay signos y síntomas tan importantes que solo se adquieren revisando a un paciente, solo se adquieren tocando al paciente, y no en una virtual. En una virtual no podemos establecer realmente lo que está sucediendo, y precisamente es tan importante que lo hagamos de esa manera. Consultas presenciales es lo más importante para que podamos establecer. Si de por sí pudiera ser difícil a veces un diagnóstico, ahora imagínense virtual, pues se hace más complejo. Entonces, por eso es tan importante, sí, ciertos avances, aprovecharlos, pero también la medicina tradicional, la medicina presencial, es muy importante. Tenemos otra llamada que vamos a dar cuenta de ella. Sí, bueno, buenos días.
2: Buenos días.
1: Buenos días, ¿quién habla?
2: Isaac.
1: Isaac, ¿cómo estás, Isaac?
2: Bien.
1: Esquivel, ¿tú cómo estás?
2: Bien, aquí bien.
1: ¿Qué edad tienes, Isaac?
2: 13 años.
1: Trece. Saludo a Isaac. a su mami, a su abuelita, que estuvieron en la semana ahí con nosotros. Le mando un saludo, vamos a esperar que nos lleve sus radiografías. Me da muchísimo gusto saludarte, Isaac. Así como dijimos, le voy a hablar, doctor, pues sí, vamos a saludarte aquí y para que todo el mundo te escuche aquí en la radio. Isaac, nos da muchísimo gusto que nos llames, que estés aquí presente y que cualquier cosa que se ofrezca, ya sabes, puedes marcar tú en forma directa aquí al programa de radio, ¿te parece?
2: Sí.
1: Bueno, pues cuídate mucho, Isaac, me da muchísimo gusto saludarte.
2: Y una pregunta, ¿cómo entro al canal de radio? Porque en YouTube no me aparece en vivo.
1: Ah, ¿en Facebook? ¿Buscas en Facebook?
2: Ya, es que mi mamá no me deja tener Facebook y por eso no tengo Facebook.
1: Pues vemos, ahí Mariela le va a hablar a tu mamá para enseñarle cómo entrar, ¿te parece? Isaac, sí. Ándale. Me da mucho gusto saludarte. Cuídate. O Isaac. Y bueno, finalmente le mandamos un saludo a Isaac, que es un pacientito que estábamos viendo, que le habían comentado que tenía un problema de escoliosis, una deformidad de la columna, y le pedimos estudios, pedimos radiografías, y de alguna manera es importante que se las haga. Y me dijo, doctor, yo lo quiero escuchar en el radio y quiero oír mi voz. Pues ya salió al aire, y con todo gusto, y espero, y si no, María le va a enseñar a su mami cómo tener, y inclusive su voz, y cómo queda grabado. Pues posteriormente lo podrá escuchar. Le mandamos un saludo a la familia Picasso y de alguna manera es importantísimo que estén aquí con nosotros. Y así como Isaac, como su mami, como su abuelita, ya tenemos muchos años de saludarlos, de verlos. Isaac, me acuerdo, estaba bien chiquito, todavía ni caminaba, y ahorita ya tiene 11 años. Me da mucho gusto saludarlo el día de hoy. Y a todos ustedes, un agradecimiento por esa preferencia que tienen con nosotros aquí en su programa Más por Tu Salud, que realmente estamos en vivo, completamente en vivo, transmitiendo para todos ustedes. Y si tienen alguna duda, tienen algún problema o quieren platicar con nosotros, llámenos. ¿A qué teléfonos, Mariela?
0: A los teléfonos en cabina 55 55 66 13 80 y 55 55 46 18 66. Puede mandar también saludos, dudas, comentarios, lo que usted requiera por WhatsApp al 55 69 00 7954, y por Facebook es por su salud guión doctor Esquivel.
1: Y dice Mariela, puede mandar lo que quiera, bueno, mándenos una pizza o algo, dice, unos tamales va aquí, pero bueno, finalmente aquí estamos, le vamos a dar la dirección en Reforma número 56, porque anda Mariela pidiendo cosas, se puede mandar lo que quiera, dice, aquí se lo recibimos, bueno, mándenos una pizza,
0: saludos,
1: dice. Saludos, bueno, mándenos saludos y comentarios, nada más, no nos mande otra cosa. Mariela sí le gustaría unos tamales o unos tacos sudados, pero bueno, finalmente estamos aquí para todos ustedes, transmitiendo desde Reforma número 56, por si le quieren mandar algo, y de alguna manera mándenos saludos a todos, y les mandamos un saludo y les regresamos ese saludo a todos ustedes.
0: Con mucho gusto y con mucho cariño.
1: Bueno, y bueno, esta semana, bueno, vamos a estar de fiesta, pues está el 15 y 16 de septiembre, y bueno, hay mucha gente que dice, bueno, ¿y son festivos? Pues en algunos lugares el 15 y el 16 son festivos, en otros, y en las escuelas siguen en activo, nada más el miércoles no acuden por 6 y 16 de septiembre, pero de alguna manera, si usted tiene esa situación importante de querer festejar, pues tenga mucho cuidado si sale, porque hay mucha gente que hace puente, y si va a salir a carretera, y si va a salir a divertirse, también tenga mucho cuidado en las medidas de seguridad, sobre todo si agarra carretera, si agarra carro, y si sale en familia, hay que cuidarse muchísimo, evitar complicaciones, ponga en condiciones óptimas su vehículo, también medidas de seguridad en su casa si la va a dejar sola, y todo eso lo hemos estado platicando siempre cuando hay festejos, cuando hay fiesta, cuando hay que convivir, cuando hay puentes, pues es importante todas las etapas de la vida, tenemos que ser ordenados, ser disciplinados y cuidarnos mucho. Siempre les decimos, cuídense mucho cuando están aquí en casa, cuando están aquí en la zona de trabajo, pues es un área que conocen, es una zona que conocen, es un ambiente que conocen, pero imagínense cuando salen, pues desconocemos a veces a dónde llegamos, desconocemos, estamos en otra ciudad y estamos conviviendo, compartiendo, y de alguna manera, pues hay que tener más precaución, más cuidado para evitar complicaciones, accidentes y sobre todo también gastos. Entonces, cuide su dinero, cuide su dinero y evite gastar en excesos, y de alguna forma también, y si va a haber excesos, también cuídense de lo que van a cenar, no dejen de tomarse sus medicamentos. Hay mucha gente que es cardiópata, hay mucha gente que es diabética y dicen, bueno, una copita, a veces la copita no va con los medicamentos que toman. Siempre es importante que tenga una comunicación con su médico para ver y pregúntele sin pena, ¿puedo tomar medicamentos? ¿Puedo tomar una copita? Pues sí, si toma algunos medicamentos la puede tomar. Y de alguna manera, ¿qué pasó?
0: Llamada.
1: Ok, tenemos una llamada al aire. Vamos a dar cuenta de ella. Bueno.
3: Hola, buenos días.
1: Sí, buenos días.
3: ¿Cómo estamos?
1: ¿Quién habla? Buenos días.
3: Laura Picasso, para servirle.
1: Buenos días, Laura. Pues estamos aquí completamente en vivo, transmitiendo para todos ustedes. Ya saludamos a Isaac por ahí. Ya le mandamos un saludo y nos da muchísimo gusto saludarla, Laura.
3: Sí, doctor. Quiero decirle que es un excelente doctor y agradecerle por todo. Y que espero que tenga muchos pacientes, porque usted me ha sacado de todos los problemas que he tenido, doctor. Y muchas gracias por todo y pues que le vaya muy bien en este día.
1: Gracias, y gracias a ustedes, y agradecemos la preferencia que han tenido con nosotros durante ya muchos años, y de verdad me da muchísimo gusto que nos llamen, que estén en comunicación aquí directa con nosotros, y lo que se les ofrezca, ahí estamos en el consultorio, ya tienen los teléfonos, y de alguna manera ya es otro medio de comunicación, aquí también el programa de radio. Me da muchísimo gusto, salúdeme a su mami, salúdeme a Isaac, y estamos aquí, como siempre, cada 8 días, estando presentes para todos ustedes. Gracias, Laura, cuídense mucho.
3: Hasta luego.
1: Cuídese mucho, hasta luego. Bueno, un agradecimiento a nuestros pacientes, a los pacientes que, como dice Laura, pues ya tiene muchos años. Sí, ella tiene un problema de la articulación de sus caderas, tiene una secuela de luxación congénita de la cadera, ya le pusieron prótesis, que no se las puse yo, pero llevamos el seguimiento de cómo va evolucionando, y de alguna manera ella también tiene esa confianza y se va a tomar radiografías y me las lleva a enseñar que cómo va. Pues sí, hay que respetar a su médico que la está atendiendo, pero también podemos dar nuestra opinión, y siempre sugerimos, hay que hacer actividad física, no subir de peso, tener constante movimiento para que todo vaya funcionando como hasta el momento. Les mando un saludo a todos los pacientes que nos brindan esa preferencia, a toda la gente que nos escucha, a toda la gente que ha ido a los consultorios, a toda la gente que de alguna manera nos hace sus comentarios. A veces los comentarios pudieran ser contradictorios en cuanto a lo que nosotros decimos. Todo lo que decimos nosotros es una situación médica, es una situación profesional, y todos los términos y cuestiones médicas siempre es basada en el conocimiento, y no tenemos ninguna duda de poder establecer cualquier comentario, porque es un comentario ético, es profesional, y nunca mentimos aquí dentro de su programa Más por tu Salud. ¿Tenemos algún otro comentario, María?
0: No, nada más que por favor se cuiden ahora con las fiestas patrias, la comida. No tenemos que subir de peso y va a ser una tragedia.
1: Bueno, una cosa es la subida de peso, pero no dejen de tomar sus medicamentos si van a comer en exceso. Entonces hay gente que se excede en cuestión de alimentos, y si come ya en la noche muy tarde, que pase por lo menos una hora, hora y media, para poder seguir a descansar. Entonces también que haya un intervalo entre la cena y el descanso. Entonces, porque si no, hay mucha congestión y hay veces que pues, se pueden poner con dificultades, y de alguna manera no queremos que pase eso. Les mandamos recomendaciones, saludos y cuidados a todos ustedes que nos han brindado esa preferencia desde ya muchísimos años, y como dice bien Mariela, festejen bien y no se excedan, porque aparte de el exceso sube uno de peso, y si suben de peso pues ya no es tan agradable el hecho de tener una sobrecarga, un peso, porque empieza a doler todo, los tobillos, la rodilla, la cadera, la columna y hasta la dignidad, y empieza a doler porque pues ya subí de peso, y entonces se empieza uno a sentir incómodo, se puede uno a sentir mal, ya le llama, o cómo era, le marca la ropa,
0: Sí, y nada, sí, más están marque y marque. ¿Quién? Pues el pantalón.
1: El pantalón está marque y marque. Bueno, hay que tener cuidado y no subir de peso.
0: Es que ya a cierta edad ya no es fácil bajar.
1: No, sí es fácil. Ya cuando se ponen eso en mente, se bloquean y siguen comiendo. Mejor hay que ser disciplinados, ordenados y tratar de cuidar lo que nosotros ingerimos. Y los invitamos a que se sigan comunicando con nosotros, que nos sigan llamando. ¿A qué teléfonos, Mariela?
0: A los teléfonos en cabina 55 55 66 13 80 y 55 55 46 18 66, por WhatsApp al 55 69 00 7954 y las redes sociales por su salud guión doctor Esquivel.
1: Aquí estamos completamente en vivo transmitiendo para todos ustedes aquí en su programa Más por tu Salud, y de verdad un agradecimiento a toda la gente que se conecta por las redes sociales, un agradecimiento a todos ellos y que se sigan conectando, y que si tienen alguna situación de queja, duda, comentario, lo hagan también por WhatsApp, por las redes sociales, hacer su comentario. Hay mucha gente que le da pena hablar, pues lo puede escribir, no lo puede enviar, y con todo gusto también les damos atención y respuesta. Aquí estamos completamente en vivo, les pedimos que se cuiden mucho hoy, pues se empiecen a organizar. Mañana es normal la escuela, pasado mañana también, pero la cena, bueno, ya el 15, el día del grito de independencia, el día 16 el desfile, y de alguna manera hay que cuidarse, hay que vivir la vida como debe de ser, pero siempre con respeto, con dignidad y con cuidado de nuestros seres queridos. Bueno, prácticamente ya estamos en la etapa final. Tu comentario final, Mariela.
0: Que se cuiden mucho, que la pasen muy bonito y que tengan una semana bendecida.
1: Perfectamente. Y bueno, yo soy su amigo, el doctor Ricardo Esquivel. Yo soy traumatólogo ortopedista y les pido que se cuiden muchísimo, que si tienen alguna duda, algún problema, alguna situación importante que quieran platicar con nosotros, lo hagan a través de las redes sociales, a través del WhatsApp o a través de los consultorios aquí en el consultorio de los especialistas o de su servidor. Les repito el teléfono del WhatsApp: 55 69 00 7954. Soy su amigo el doctor Ricardo Esquivel, soy traumatólogo ortopedista y nos vemos el próximo domingo aquí en su programa Más por tu Salud.
0: Hasta luego.
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0: esperar.
1: Pues muy buenos días, aquí transmitiendo en el 1380 de AM como todos los domingos, y agradecemos el patrocinio de esta música inicial a la presidenta de la Comunidad de Madrid, la señora Ayuso, por aquello de la conquista. Nuevamente, pues es un placer estar el día de hoy aquí compartiendo estos micrófonos con mi compañero Alberto Carrillo. Y bueno, comentarles también a nuestros amigos que nos siguen por las redes sociales, si nos están escuchando y no nos ven en las redes sociales, es porque la página de la empresa ha tenido una falla técnica y lo estamos pues monitoreando a ver a qué hora levantan esto, y creo que también es una falta de pago del productor de Joseph Corona Jr. Pero bueno, muy buenos días, Alberto.
2: Hoy, muy buenos días, es un placer como siempre estar aquí con ustedes en su programa radiofónico preferido de todos menos de fútbol, por la 1380 Romántica, una estación del grupo Radiorama. Y bueno, tenemos un programa muy interesante, aniversarios que se cumplen hoy, 179 años de la gesta heroica de los niños héroes. Y también saludamos a Paco Llanos.
3: ¡Aquí estoy!
2: Saludamos también a Joseph Corona, el productor, y saludamos a una invitada de lujo que también nos mandaron, mi amigo, nuestro amigo reportero Sergio Pérez Trejo, Nastia Pérez Trejo, que está estudiando periodismo en la Carlos Septién García.
1: Bueno, pues muy muy buenos días y bienvenida. Estamos aquí transmitiendo, como lo dices, en el 1380, y pues hoy es un día emblemático para nuestra patria, como ya lo hemos venido advirtiendo aquí en programas anteriores. Este es el mes denominado de la patria, y hoy se conmemora un aniversario más de la defensa del castillo de Chapultepec ante la invasión que sufrimos de parte de los Estados Unidos en 1847. Adelante, Alberto.
2: Bueno, vamos a empezar de una visita que hizo un presidente, Harry S. Truman, presidente de los Estados Unidos, que hizo en 1947, a 100 años de esa gesta heroica. Nos viene ese presidente que mandó bombardear Hiroshima y Nagasaki, ciudades con poblaciones, que murieron niños, mujeres, ancianos. O sea, fue una catástrofe. Y bueno, y resulta que este personaje fue al monumento de los niños héroes a depositar una ofrenda floral y pronunció estas palabras: un siglo de rencores se borra con un minuto de silencio. Pues la verdad no cayó bien ante los mexicanos, y por la tarde noche los cadetes del heroico colegio militar agarraron la ofrenda y se la fueron a aventar a la embajada de los Estados Unidos. Y bueno, hoy se conmemoran 179 años de esa gesta heroica. ¿Qué pasó en el castillo de Chapultepec? Después de no haber podido contener el ataque del ejército de los Estados Unidos, ya habíamos ganado en la Angostura, en febrero había habido dos acciones de guerra, y ya estaba perdido el general Taylor, Zachary Taylor, y ya le había dicho: señor, estamos perdidos. Sí, lo sé, pero el Santana, Antonio López de Santana, decidió dejarlos vivir y se regresó. Pues ante esto, esta embestida por tierra, pues llegaron al puerto de Veracruz, ahora por el general Wilfrid Scott, y con 200 barcos pusieron sitio a la heroica Veracruz, y 12.000 soldados de Estados Unidos. Es el primer desembarco que se tiene memoria. Empezaron a avanzar. Hay otra escena que quiero decirles, una batalla en Padierna. En esta batalla también fue algo el 20 de agosto, y había una división, la división del norte, comandada por el general Valencia, y el general Antonio López de Santana con tropas de refuerzo no lo quiso auxiliar, siguieron avanzando, llegaron a Churubusco, llegaron a Molino del Rey, y el último punto decisivo es este en el castillo de Chapultepec, que se había considerado un colegio militar. El director del colegio militar le dice a los estudiantes: ¿saben qué? Ustedes no van a combatir, y los encierra y encierra sus fusiles y todo eso, pero los cadetes del colegio militar desobedecen y salen a combatir. Fueron 47 niños que salieron a combatir al ejército de los Estados Unidos, que eran 8,720 contra 840 que comandaba, era el ejército de el batallón de San Blas, que los borran, se acaba la resistencia de los mexicanos y empiezan a subir el cerro, el famoso cerro de Chapultepec, y empiezan a pues ellos a defenderse. Hay varios heridos, hay seis muertos que son muy importantes, a los que ahora rendimos un homenaje, y desafortunadamente mueren en combate. Es una batalla desigual. De hecho, uno de los niños héroes se avienta con la bandera para que no caiga en manos enemigas, y al final de cuentas, con esa heroica defensa del castillo de Chapultepec, ya solamente le quedaba la Ciudad de México a los gringos, 8,000 y tantos soldados, y hay una defensa casa por casa de los vecinos, que a pedradas y todo eso quisieron detener a los estadounidenses, y el 15 y 16 de septiembre iza la bandera de los Estados Unidos en el Palacio Nacional. Eso es algo muy triste, y recordamos a los niños héroes de Chapultepec, y ahora se están rindiendo muchos homenajes a esta gesta heroica. ¿Cómo ves?
1: Bueno, pues sí, ya es un trecho importante de años, sin embargo, pues sigue vigente la gesta heroica del colegio militar, que se desarrolló allá en 1847 como uno de los últimos bastiones de lucha ante la invasión de los Estados Unidos en nuestro país, donde destacó, por supuesto, la batalla denodada de seis cadetes entre todos.
2: Y los cadetes fueron Juan de la Barrera, Juan Escutia es el que se envolvió en la bandera, Fernando Montes de Oca, Agustín Melgar, Francisco Montes de Oca y Vicente Suárez. Y hay una cosa curiosa, que uno de los defensores fue el que iba a ser presidente dos veces, Miguel Miramón, en una de las espadas de los conservadores que apoyó posteriormente en 1862 a Maximiliano de Habsburgo, y muere en 1867 fusilado con él. ¿Cómo ves? Así está.
1: Así son las paradojas del destino. Y bueno, pues hoy celebramos a los niños héroes de la defensa del castillo de Chapultepec. Día de hoy la presidenta Claudia Sheinbaum va a hacer los honores correspondientes en el hemiciclo de que se encuentran todos los niños héroes allá en Chapultepec. Nosotros pues vamos a un mensaje comercial y regresamos aquí en De Todo Menos de Fútbol, que ya estamos, para aquellos que nos escuchan y nos ven en las redes sociales, ya estamos nuevamente transmitiendo en vivo en la página de Facebook. Regresamos.
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11: Ya todo estaba acabado. Ese error entregamos.
1: Bueno, pues estamos de regreso aquí en el 1380 de AM en De Todo Menos de Fútbol, como todos los domingos, en una agradable mañana en el Paseo de la Reforma en la capital de la República. El día de hoy, bueno, pues nos ha presentado don Alberto Carrillo Lubianos, pues para conmemorar el acto heroico de la defensa del castillo de Chapultepec en el 179 aniversario de la misma, desde 1847. También, bueno, pues durante el transcurso de estos días, de esta semana, también un dato importante, simbólico, en lo que es América Latina y sobre todo lo que es la parte del Cono Sur, allá en la República de Chile, un aniversario más de aquel nefasto golpe artero de Estado que articulara, entre otros, el militar Augusto Pinochet en contra del presidente democráticamente electo Salvador Allende. ¿Cómo está ese asunto? ¿Cómo se ha transcurrido? Porque bueno, las últimas noticias que tenemos es de que, aunque no hubo una celebración oficial sobre ese aniversario, como lo había estado ocurriendo en años pasados, en gobiernos anteriores, desde que regresó la democracia a Chile después de la dictadura de Augusto Pinochet, tenemos el dato que fue reprimida la manifestación que enarbolaba justamente el acto conmemorativo al aniversario de la defensa del Palacio de la Moneda y el asesinato de su presidente Salvador Allende.
2: Efectivamente, ven, les voy a poner un mensaje, el último mensaje del presidente Salvador Allende
1: a la Nación por radio.
12: Una amargura, sino decepción. Y será en ella el castigo moral para los que han traicionado el juramento de Chile. Soldados de Chile,
2: Así es, efectivamente, el 11 de septiembre de 1973 existió un golpe de Estado en Chile organizado por el entonces presidente de los Estados Unidos, Richard Nixon, y recientemente leí una entrevista al que era director general de la CIA, William E. Colby, que le dicen, oiga, hoy se cumple 53 años de este golpe de Estado donde hubo miles de muertos, y él cínicamente, miles de muertos, usted los contó. No, señor, pero, o sea, existen listas, yo fui a Santiago a ver las tumbas, y cínicamente dice, bueno, la verdad es que fue por seguridad nacional. ¿Cómo que seguridad nacional a un gobierno elegido democráticamente, el primer presidente socialista, Salvador Allende, con un gobierno de unidad popular que empezó a privatizar y utilizar todos los recursos que tenía Chile para el beneficio del país? Pero bueno, como sabemos y como estamos conscientes, el Estados Unidos siempre se ha manejado con esos golpes de Estado, y empezaron a bombardear el Palacio de la Moneda, en el que estaba Salvador Allende y toda la Armada, la Fuerza Aérea, los cuerpos de carabineros, el ejército y todos, para derrocar a un presidente legítimo. Hay un libro muy interesante de Isabel Allende que se llama La Casa de los Espíritus, que habla y platica exactamente sobre el golpe de Estado. Bueno, y bueno, empezaron a hacer cuestiones como operaciones de que agarraban a los disidentes, los subían a los aviones y los aventaban al mar desde los aviones. Hay fotografías en el Estadio Nacional de Chile en donde están miles de detenidos, y bueno, hoy le rendimos homenaje a ese gran personaje, a Salvador Allende. Y bueno, parece que tenemos una entrevista.
1: Bueno, pues sí, así es. Son 53 años de el aniversario de la defensa del Palacio de la Moneda y el asesinato de el presidente Salvador Allende. Bueno, pues estamos ahorita enlazándonos vía telefónica. Pero bueno, concluimos este segmento diciendo de que así fue hace 53 años y así es como opera la CIA en América Latina, y hoy vemos esa operación de la CIA en Honduras, en Ecuador, en Colombia, en Brasil, en México, en Bolivia, en muchos de los países, a través de, bueno, ya por ahí tenemos una muestra de un señor Cerimedo, y bueno, pues están en esta nueva embestida, envalentonados por el señor Trump. En Venezuela también se advertía que, pues, ¿cuál es el delito del presidente Maduro que se llevaron preso? Que decían del narcotráfico y demás. Y bueno, pues vemos que no es eso. Es la reserva del país petrolero con mayor reservas en el mundo. Pero bueno, vamos a pasar a otro tema que nos da mucho gusto el día de hoy tener ante todos ustedes y quienes nos siguen por el 1380 de AM, a uno de los emblemáticos artistas jóvenes hace unos pocos años, no muchos, pero que hoy pues se ha dedicado como empresario artístico, como matador de toros, y sobre todo, bueno, pues esa gran calidez que tiene como persona, Luigi Mercury, a quien lo tenemos a través de la vía telefónica. ¿Cómo estás, Luigi? Muy buen día.
5: ¿Qué tal, señor Rosique? ¿Cómo están todos?
2: Bien, bien.
5: Qué gusto saludarles.
1: Pues,
5: es un placer estar aquí con ustedes, saludándoles.
1: Bueno, pues para nosotros también el que tomes esta llamada, y bueno, pues que tomes esta llamada, y sobre todo pues para que también nos platiques qué estás haciendo. Sabemos que estás por iniciar también una gira con los Masca Brothers. A ver, platícanos, porque siempre es interesante todo lo que tú estás haciendo. Teníamos tiempo de no vernos. Bueno, ya nos estarás platicando también sobre tu actuación taurina de las últimas semanas. Y somos todo oído, Luigi.
5: Pues así es, señor Rosique, fíjese que acabamos de hacer una mancuerna con los Masca Brothers y vamos a hacer una gira por toda la República, pues estos grandes, grandes comediantes de la baraja de la comedia que tiene nuestro precioso México. Hemos sumado esfuerzos entre los Masca Brothers y un servidor para armar una gira por la República. De hecho, empezamos este 21 de noviembre en un dueto. Va a estar ellos con Jorge Muñiz y vamos a estar en el Teatro Narciso Mendoza de Cuautla. Es una nueva dupla que se nos ocurrió hacer con Coque Muñiz y los Masca Brothers. Y luego el 27 de noviembre vamos al Teatro Las Torres aquí en Satélite. Ellos ahí van solitos con los Masca Brothers y queremos hacer unas 10 fechas de que lo que termine el año. Vamos a Mérida, Cancún, Villahermosa, Coatzacoalcos, y vamos para Hermosillo, Mexicali, Tijuana. Entonces estamos muy emocionados, siempre tratando de inventarnos para llevar espectáculos, ¿no, Rosique?
1: Muy bien, pues en esta nueva faceta, en esta nueva gira que tienes a través de, pues, tú como un empresario ya artístico, de poner en escena y montar toda esta serie de espectáculos. Tengo entendido de que, bueno, para el próximo año tendrás otro tipo de actividades.
5: Sí, exactamente, vamos a innovar con una nueva empresa de lucha libre. Queremos hacer lo de las motos en plazas de toros y queremos empezar a llevar otro tipo de espectáculos. Digo que al final del día son los mismos, pero hacérselos a las nuevas generaciones más interesantes, porque hoy este mundo ya ha cambiado totalmente todo.
1: Pues sí, hay que hacer el espectáculo más resiliente a las necesidades, sobre todo pues de visión que tienen los jóvenes hoy mismo. Pero finalmente, bueno, también creo que te has caracterizado siempre por llevar buenas obras de teatro a los mismos, montar en la escena varios, y creo que bueno, pues esto de los Masca Brothers y este tipo de espectáculos pues van en ese sentido. Nos da mucho gusto que estés en esta nueva gira con nuevos bríos, con empeño. Y también sabemos que has estado toreando últimamente y que ya te presentaste, creo, en Cinco Villas, ¿verdad?
5: Sí, tuvimos la oportunidad de torear en un festival en Cinco Villas hace creo que un mes, y con toreó el matador Miguel Horta, toreó Polo Casasola, toreó ¿quién era el otro? Carlos Fuentes y un servidor, y gracias a Dios pues salimos triunfadores de Cinco Villas.
1: Ah, qué excelente. ¿Y algo que tengas en puerta en el mundo del toro?
5: Fíjese que toreábamos el 9 de octubre en Tlahuelilpan para festejar los 2 años de alternativa, pero pues por razones ajenas a mí hubo un cambio de ganado y desistimos del cartel.
1: Ah, correcto. Entonces
5: nos tuvimos que bajar de esa corrida.
1: Ah, muy bien.
5: Ajá. Pero estamos cerrando ahí algo para poder cerrar el año. Nada más que pues hoy lo del toro usted sabe que es muy complicado y pero pues estamos buscando lo que más nos convenga, y sobre todo que estemos a gusto con ganado y con plaza y con empresarios.
1: Muy bien, Luigi, algo que quieras agregar, decirles a nuestro público que han seguido con empeño también tu carrera artística.
5: Pues decirles a todo su querido público del programa que en una semana les voy a hacer llegar pases para que puedan asistir a los espectáculos que vamos a hacer con Luigi Mercury Producciones.
2: Perfecto, perfecto.
1: No, pues eso nos agrada mucho para irte a ver, y sobre todo aquí al Teatro de Las Torres en Satélite, allá en el municipio de Naucalpan, donde pues se presentan grandes espectáculos, y ahí estarás tú con los Masca Brothers. ¿En qué mes y qué fecha?
5: En noviembre empezamos con todos estos espectáculos, todo noviembre. Todo octubre estaremos en promoción, y en noviembre estaremos, de noviembre a mediados de diciembre, estaremos haciendo todas estas fechas. Pues, y conforme se vayan acercando, pues les haré llegar pases dobles para su público.
1: Muchísimas gracias. Bueno, pues él es Luigi Mercury haciendo acto presente aquí en De Todo Menos de Fútbol, donde da a conocer una nueva gira que emprende en términos artísticos con los Masca Brothers en diversos estados de la República, y ya lo escuchó. Solo aquí, pues, De Todo Menos de Fútbol, tendremos unas cortesías de parte de Mercury Producciones para poder asistir a estos espectáculos que renuevan nuestra cartelera en los diversos espacios. Pues te agradecemos mucho, Luigi, tu participación. No sé si quieres todavía agregar algo más, o pues te deseamos lo mejor.
5: Agradecerle, señor Rosique, a usted y a todos los que están en cabina y al público. Gracias por esta oportunidad de poder saludarlos y poder anunciar lo que se viene pronto. Les mando un fuerte abrazo y muchas bendiciones.
1: Hasta luego, que estés muy bien, Luigi.
5: Gracias.
1: Hasta luego, buenas tardes. Bueno, pues él ha sido Luigi Mercury. Él ha sido Luigi Mercury vía telefónica en la presentación de una nueva gira artística que emprende a partir del mes de octubre, ya lo dijo, y que bueno, pues quiere que para el año que entra darle un cambio a sus espectáculos que presenta en las diversas sedes de nuestro país, se llevan a cabo ferias.
2: Y la cuestión taurina me llama mucho la atención, y que es un buen torero.
1: Sí, bueno, pues él es una personalidad, pues digamos, muy completa. Él es artista de profesión, últimamente se ha vuelto productor tanto de espectáculos como de teatro, y bueno, pues como lo ha comentado, va a cumplir 2 años que tomó la alternativa como matador de toros. En fin, bueno, pues él es Luigi Mercury, que ha hecho uso de los micrófonos aquí en De Todo Menos de Fútbol. Y nosotros, bueno, pues estamos aquí en este domingo 13 de septiembre de 2026 en la capital de la República, transmitiendo desde Paseo de la Reforma número 56 en el 1380 de AM. Es como todos los domingos, es su programa preferido, De Todo Menos de Fútbol. Y pues nosotros vamos a ir a un anuncio comercial y vamos a me dicen que todavía no.
2: 4 minutos.
1: Bueno, pues bueno, vamos a ver qué más traes preparado.
2: Yo
1: mi
2: traigo,
1: Alberto.
2: Fíjense, el 15 y el 16 de septiembre. Bueno, el 16 de septiembre, en la madrugada, en el pueblo de Dolores, en Guanajuato, el cura hizo una arenga para levantarse desde el inicio de la independencia de México. Y que gritó el cura Hidalgo. Dijo: viva la Virgen de Guadalupe, viva Fernando VII, muera los mal gobierno, y viva la América, pero no la América de Trump, ¿no? Entonces, ¿desde cuándo se conmemora?
1: Ni de Azcárraga.
2: ¿Desde cuándo se conmemoramos este grito? Bueno, en 1825, Guadalupe Victoria realiza una ceremonia. Morelos, en los sentimientos de la nación, dice que el 16 de septiembre tenemos que hacer esa conmemoración. Del 16 es en la madrugada. Antonio López de Santana, en 1843, recorre esta cuestión a las 11 de la noche para que la gente no se desvelara, y inicia esa ceremonia Bueno, Maximiliano de Habsburgo, en 1864 se traslada a Dolores, ahora Hidalgo, en Guanajuato, y desde la casa de Hidalgo efectúa la ceremonia del grito. Luego, en 1896, el general don Porfirio Díaz se trae la campana original y la pone ahí en Palacio Nacional. Es la campana que tocó Miguel Hidalgo. Hay otra cosa: Victoriano Huerta, el espurio, el

0: mataron a Madero y a Pino Suárez en 1913, con el Zócalo vacío, había requisición de gente, lo realiza, pero por su parte Venustiano Carranza, el jefe de la Constitución, constitucionalista, lo realiza en 1934. Cárdenas, el general Lázaro Cárdenas del Río, es el primer presidente ya revolucionario que va a Dolores Hidalgo. En 1980, José López Portillo es el primero que en la arenga menciona a una mujer, que es José Ortiz de Domínguez. En 1986, Miguel de la Madrid Hurtado recibe una rechifla y mentadas de madre por la mala actuación del terremoto del 85. Andrés Manuel López Obrador, en 2020, por la pandemia, ¿te acuerdas? Un zócalo vacío, una tristeza que nos dio a todos ver el zócalo vacío. Y en 2025, una mujer, la doctora Claudia Sheinbaum Pardo, realiza este grito. Es la primera vez que una mujer realiza el grito, la tradicional grito, que se pues en varias partes del mundo, en Washington, en Nueva York, en España, en Francia, en varios lados del mundo se hace esa ceremonia y una festividad en las embajadas mexicanas.
1: Así es, Alberto, y bueno, pues hay una gran ha sido controvertido siempre la fecha en que da inicio la revolución, porque también, por ejemplo, en Azcapotzalco, el 19 de agosto es la última batalla de la independencia. Entonces, ¿cuándo se independiza realmente?
0: No, pero este es el inicio. El inicio de la independencia.
1: Sí, pero a lo que voy.
0: Ah, sí.
1: Es cuando. Sí, ¿cuándo se debería celebrar? Bueno, se inicia. Pero ¿cuándo termina? Es también en el 19 de agosto.
0: En Azcapotzalco, que es la última batalla.
1: Entonces, ¿cuándo? Tú anuncias
0: el 27 de
1: el nacimiento de un niño, cuando lo concibes o cuando nace.
0: Exactamente, cuando
1: y nace entra la última batalla en agosto. Y hay escritos de Pedro de Lascurain y demás, en donde dice que, como tú lo comentas, que se celebraba después del 25 en agosto.
0: En agosto,
1: ¿verdad?
0: Efectivamente.
1: Y bueno, pues era una parte de esto. Ya después también dicen que se cambia al 16 por la cercanía del cumpleaños de Don Porfirio.
0: Por no, pues Santana lo cambia para que la gente no se desvele. Pero cuando entra el ejército trigarante a la Ciudad de México, encabezado por el emperador Iturbide. Agustín de Iturbide, que se desvía por la calle que ahora es Madero, para que pase por el balcón de la Güera Rodríguez, fue el 27 de septiembre de 1821, cuando entra el ejército triunfador, el ejército trigarante. Eso de la Güera Rodríguez es algo muy interesante, que luego lo platicaremos.
1: Así es, porque iba a ingresar por lo que es ahora 5 de mayo, o Tacuba, ¿no? Y bueno, de repente cambiaron las señales y vamos a ingresar al Zócalo por Madero, porque ahí está mi querubín.
0: Y le manda una pluma, tiene una pluma verde, blanca y rojo, le manda una pluma a la Güera Rodríguez, como diciendo, tú también eres parte de esto.
1: Así es.
0: Así es.
1: Bueno, pues regresamos después de estos comerciales.
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1: Regresa. Bueno, ya estamos aquí de regreso y le mandamos muchos saludos a Gaby UACM de la Universidad Autónoma de la Ciudad de México, a Negrete Negrete, a Jimena Carrillo, a Belén Mendoza, a Sol Carrillo, a Betty Márquez y a todos los que nos están escuchando y viendo por este su estación preferida.
2: Así es. ¿Hay otro? A Mari Rodríguez, a Antonio Ambriz Pérez, a Roberto Zárate, que bueno, son asiduos seguidores de este programa todos los domingos, de todo menos de fútbol.
1: Y ahora, bueno, Fernando, pues, Martínez también, perdón, Fernando Martínez, a Jimena, también Jimena Carrillo, y bueno, todos los que nos están escuchando y viendo, les mandamos un saludo, muchas gracias. A Sergio Pérez Trejo, Sergio, un saludo, aquí estamos a tus órdenes.
2: Y bueno, pues como todos los domingos, religiosamente hace su aparición en la puerta de cuadrillas, desde Aguascalientes, don Adiel Armando Bolio Montes.
3: Gracias, mi querido Fernando. Igualmente a ti, Alberto, a la gente bonita de los controles de audio y video de Todo Menos de Fútbol. Me da mucho gusto saludarlos. Y bueno, pues ha habido mucha información esta semana. El pasado jueves por la tarde, en el ruedo del Coso San Marcos, de ese legendario escenario taurino de Aguascalientes, que está cumpliendo este año 130 años de historia. Bueno, pues en ese ruedo se llevó a cabo una tertulia llamada Tertulia Insurgente, con motivo precisamente de la cuarta edición de la corrida de la insurgencia, que se dará aquí en Aguascalientes, novena en general, recordando que las cinco anteriores se dieron en el Coso Oriente de San Miguel de Allende. Y bueno, pues ahora con este motivo, celebrando los 216 años del inicio de la independencia del país, y en este día en que estamos recordando el 179 aniversario de la gesta heroica de los niños héroes de Chapultepec, se llevó a cabo esta tertulia que encabezaron el ganadero Luis Alberto Villarreal García, director general de la empresa Producciones Taurinas, que es la encargada de montar estos festejos temáticos ahora acá en Aguascalientes. También estuvo presente el matador de toros Juan Pablo Sánchez, segundo espada del cartel, recordando que los otros dos alternantes son el queretano Octavio García El Payo y el valenciano Román Collado, para lidiar seis ejemplares de dos ganaderías. Estuvo también el ganadero Luis Edgar Morán, copropietario junto con el matador José Lito Adame de la ganadería de la Asunción, una de las dos ganaderías junto con Santa Inés, que van a lidiar el próximo sábado 19 de este mes en el Coso San Marcos a partir de las 18:30 horas. También estuvieron presentes Alejandro Vázquez Zúñiga, director del ICA, del Instituto Cultural de Aguascalientes, y Enrique de la Torre de la Paz, secretario de Comunicación y Vocería del Gobierno del Estado de Aguascalientes. Bien, pues en esta tertulia, en esta reunión, en esta amena charla que se llevó a cabo con los representantes de este festejo de la insurgencia, se presentaron algunos videos con inteligencia artificial, se presentaron también las imágenes de los tres toros de Santa Inés y de los tres toros de la Asunción, que serán lidiados el 19 de septiembre, y también se dieron a conocer algunos detalles de los que estará integrado este festejo, este singular festejo que seguramente provocará, según lo que se dijo, porque hasta ese momento, el jueves pasado, ya se llevaba el 80% del boletaje vendido. Tenemos que tomar en cuenta que todavía falta una semana para que se lleve el festejo, y seguramente habrá un lleno total en el Coso San Marcos de Aguascalientes. Y recordaron y se confirmó que el destacado violinista mexiqueño Román Revueltas, director de la Orquesta Sinfónica de Aguascalientes, será quien pues lleve la parte musical de esta función. Es un músico director de orquestas sinfónicas, que ha dirigido pues las más importantes de México y otras como en Argentina, Francia, Italia y Ecuador. Y bueno, pues esta orquesta sinfónica de Aguascalientes, la famosa OSA, dirigida por Román Revueltas, estará acompañado por tres cantantes, un tenor, una soprano y una mezzosoprano. No se dieron a conocer los nombres, pero estarán integrados por a esta orquesta sinfónica de Aguascalientes, que también tendrá otra adición. Habrá un pianista, habrá solos de piano en las diferentes obras que vayan a interpretar los elementos de la Orquesta Sinfónica de Aguascalientes, porque estaremos escuchando música de los célebres maestros como el alemán Ludwig von Beethoven, del italiano Giacomo Puccini y del ruso Piotr Ilich Tchaikovsky. Así es que será muy interesante ver, además de lo taurino, el espectáculo de música culta que se llevará a cabo en el Coso San Marcos. Y también otra cosa novedosa, que en el intermedio del festejo, a la mitad de la corrida, habrá un homenaje a la cantante de ópera griega estadounidense María Callas, y esto seguramente será interpretado por arias de ópera por parte de la soprano y la mezzosoprano. Así es que será muy interesante estar presentes en esta cuarta edición de la corrida de insurgencia, en donde todos los elementos, todos los protagonistas de esta corrida, pues estarán vestidos a la usanza de que se vestía en ese tiempo, de la época del inicio de nuestra independencia, sobre todo basados en las vestimentas del general Ignacio Allende. Y para ello, pues, como se ha hecho costumbre, el estupendo sastre jalisciense César Gutiérrez será el encargado una vez más de dar a conocer los ternos que habrán de lucir en esta ocasión los diestros anunciados en el cartel, y que tendrán además una diferencia, pues van a ser más estilizados. Y lo que quiero decir con eso es que va a ser una función totalmente quizá diferente a las otras tres ediciones en Aguascalientes. Así es que estaremos pendientes de lo que suceda en el Coso San Marcos el próximo sábado 19 de septiembre a partir de las 18:30 horas, en donde se dará esta corrida de insurgencia, repito, con Octavio García El Payo, con Juan Pablo Sánchez, que hará su segunda aparición en este tipo de festejos dentro de Aguascalientes, y con el valenciano Román Collado, para lidiar ejemplares de las ganaderías de Santa Inés y La Asunción. Y bueno, pues para hablarles también un poquito de lo que sucedió ayer en la corrida que se dio dentro de la Feria de Zacatecas, se dio prácticamente, pues digamos, la mejor entrada de la feria, porque estaban anunciados tres toreros de la tierra, tres toreros de Zacatecas, entre ellos Antonio Romero, Luis Ignacio Escobedo y Ángel Espinosa Platerito, quien al final de cuentas, después de la oreja que cortó Antonio Romero a su segundo, pues en el tercer toro, el primero del lote de Ángel Espinosa Platerito, pues se encontró con el toro de nombre Bonito, marcado con el número 103 de la ganadería de Guadiana, con 462 kilos, un toro berrendo en cárdeno, aparejado, alunarado, poliblanco, calcetero, capirote, caribello, facado, meleno y delantero de astas y acucharado, al que lo logró y lo entendió muy bien Ángel, mucha nobleza y mucha bravura por parte de este ejemplar, lo entendió, lo toreó muy bien y terminó indultándolo para dar la vuelta al ruedo junto con el representante de la ganadería, Héctor Saucedo, aunque en este caso no se entregan los trofeos simbólicos. Dio una pues triunfal vuelta al ruedo Ángel Espinosa Platerito, para al final de cuentas salir en hombros por la puerta grande del Coso Monumental de Aguascalientes. Y bueno, pues también comentar que no todo es pues miel sobre hojuelas. Durante los recientes días se dieron dos festejos novilleriles en España, uno sin caballos y otro con caballos, otro con picadores, pero en el que hubo pues toreros heridos, toreros mexicanos heridos. Esto empezó el lunes 7 de septiembre, cuando el novillero neoleonés sin picadores Joaquín Mansur, hijo del matador de toros Arturo Mansur, resultó herido de gravedad mientras actuaba en la localidad madrileña de Torrelaguna. El paisaje se produjo cuando toreaba al natural y el novillo de la ganadería de hermanos Chinchilla le infirió una fuerte cornada en el muslo izquierdo. Según el parte médico, Mansur sufre una cornada en el tercio medio cara interna del muslo izquierdo, con orificio de entrada de unos 5 centímetros de extensión y con una trayectoria ascendente y hacia adentro de unos 25 centímetros, que provocó desgarros musculares en el vasto interno y recto anterior, con arrancamiento de una arteria del cuádriceps y colaterales venosas, además de una contusión de la arteria femoral en una extensión de unos 3 centímetros. El parte señala asimismo otra trayectoria hacia afuera de unos 10 centímetros con dislaceramiento del músculo recto anterior. El novillo presentó también varetazos con hematoma en el tercio distal de ambos muslos. Y el reciente viernes 11 de septiembre, el novillero queretano Ignacio Garibay, hijo del matador de toros del mismo nombre, sufrió un aparatoso percance mientras lidiaba el sexto novillo de la tarde en Arganda del Rey, provincia de Madrid. En uno de los momentos de máxima exposición en la faena, el novillo le cogió de fea manera, hiriéndole en la zona del abdomen. A pesar del percance y los signos de dolor en la zona del vientre, el muchacho se mantuvo en el ruedo para dar muerte al novillo. El público reconoció su actitud con una fuerte ovación y posteriormente Garibay abandonó el ruedo por su propio pie para dirigirse a la enfermería y ser atendido. El parte médico reza que Ignacio Garibay tiene una cornada superficial con afectación en la piel de unos 6 centímetros. Eso es lo que hasta ahora ha sucedido en esta semana importante, con mucha información dentro de la fiesta de los toros, tanto acá en nuestro país como en ruedos de España.
2: Oye, Adiel, ese, ¿cómo sigue el muchacho de la primera cornada? Porque creo que es la de las dos, es la más delicada.
3: Sí, le está siendo atendido en un hospital cercano a esta localidad madrileña y la verdad es que sí, está evolucionando, está dentro de la gravedad que tiene el muchacho. Repetimos, Joaquín Mansur, hijo del matador de toros Arturo Mansur, pero según los reportes que nos llegan desde allá, está pues en plena evolución, no sin descartar todavía la gravedad de la cornada, ¿no?
2: Así es, porque creo que de las dos es la más fuerte y más grave, ¿no? Por las trayectorias y sobre todo, como acabas de dar tú la nota, de que son varias arterias las que fueron lesionadas.
3: Sí, sobre todo que fue contundida la arteria femoral y sí sufrió el arrancamiento de una arteria de los músculos cuádriceps y colaterales venosos. La verdad es que sí provocó, porque vimos las imágenes, provocó un sangrado pues importante, una hemorragia importante cuando, después de que lo cogió, se incorporó y de inmediato pues vino la hemorragia, ¿no? Era muy notoria.
2: Así es, bueno, pues esperemos que Ansur y Garay, bueno, pues logren sobrepasar este trago amargo en su inicio de carreras novilleriles allá en España, y sobre todo pues restablezcan su salud lo más pronto posible ante esta embestida de los novillos allá en España. También hay algo importante que creo que también hubo nota sobre este tema, fue la presentación de una conferencia de prensa del señor Aces en Zacatecas, y donde, bueno, pues él dice en esta conferencia de prensa, palabras menos, palabras más, que si a él le entregan plazas de toros, pues bastarían 2 minutos para que todas estén abiertas y den este espectáculo taurino, porque él no se esconde y da la cara como en Zacatecas. ¿Qué hay de esto, Adiel?
3: Sí, exactamente. Esta, más que conferencia, fue una intervención que tuvo el licenciado Pedro Aces Barba el día que se inauguró la feria, el día 5 de septiembre, cuando se develó la placa por los 50 años de la Plaza de Todos Monumental de Zacatecas. antes de la corrida, es decir, antes de la corrida y después del sorteo y enchicamiento de los toros que se dieron ese día. Y fue precisamente hablaba de eso, sin decir nombres de empresas, pues era una especie como de ataque a la empresa que está dirigiendo el país, que es EMSA, para decir que deberían defender mejor la fiesta de los toros, que dieran la cara, en fin, una serie de calificativos y epítetos que me dijo el licenciado Aces. Pero bueno, yo creo que cada quien hace lo suyo desde su tribuna, desde su trinchera, y sí, lo que dijo, efectivamente, habló de todas las plazas de todos los estados del país, que él las pondría a funcionar inmediatamente, pero bueno, del dicho al hecho hay mucho trecho, y por lo pronto lo único que tiene es Zacatecas y de alguna manera Texcoco, que es lo único que tiene esta empresa que dirige Pedro Aces.
2: Bull Production. Oye, pero pues llama la atención, ¿no? Porque también en los corrillos se comenta acerca de la intención de él de como decir, bueno, si me dan la México yo la abro, ¿no?
3: Sí, efectivamente. Dentro de todo esto que mencionó, tocó también el tema, sobre todo principal, hablando de las plazas de todos los estados, el tema principal era la monumental Plaza de Toros México. Nada más habría que confirmar si él tuviera esa oportunidad de tomar la dirección de la Plaza México, como lo haría, tomando en cuenta las disposiciones que hay en el gobierno de la Ciudad de México, porque tenemos que recordar que sí se pueden dar las corridas, pero de acuerdo a los lineamientos que se marcaron desde el gobierno de la Ciudad de México, que es decir, incruentas y con cierta duración, con cierto tiempo de duración.
2: Así es. ¿Y a ti qué te parece esta intervención?
3: Pues digo, no, cada quien es libre de decir y de tomar el rumbo que quiera. Me parece que está en todo su derecho. Y bueno, pues es cuestión nada más de escuchar y ver y esperar cuál es la actuación de cada uno de los involucrados en este asunto, ¿no?
2: Muy bien, bueno, pues esperemos que... Bueno, porque además estaba la plana ahí mayor, ¿no? Estaba el ganadero y presidente de Tauromaquia Nacional, don Manuel Sescós, y bueno, pues autoridades ahí de Zacatecas, como tú dices, de la feria, ¿no?
3: Sí, don Manuel Sescós Varela, que era el ganadero de Boquilla del Carmen y que lidió ese día, estuvo ahí presente como protagonista del día, del festejo, y la verdad es que también estuvieron presentes pues los integrantes del cartel, Manolo Arruza como sobreviviente del cartel inaugural, y los descendientes de la familia Yaguno, como el hijo de don Julián, José Julián Yaguno, que es Miguel Yaguno Gursa. Entonces, y además de las autoridades, por supuesto, tanto, sobre todo estatales y municipales de Zacatecas.
2: Ajá. Oye, y a propósito de esto, ¿y cómo sigue el matador Manolo Mejía? ¿Sabes de ello?
3: Sí, se supone que ya fue dado de alta y sigue trabajando, o sea, desde su lecho del dolor, por decirlo de alguna manera. Sigue trabajando, no ha descuidado su puesto como gerente operativo de la Plaza de Toros de Zacatecas, y desde ahí está dirigiendo y dando instrucciones para el buen funcionamiento de la parte taurina de la Feria de Zacatecas.
2: Sería bueno que el próximo domingo lo pudiéramos entrevistar a Diel.
3: Sí, nada más es cuestión de que se preste, porque sí, como ya lo he dicho la semana pasada, hay mucho hermetismo en cuanto al estado físico y de lo que sucedió con Manolo Mejía, pero digo, ya es del dominio público, pero sí trataremos, por supuesto, de contactarle para poder entrevistarle el próximo domingo.
2: Muy bien, ¿algo más que quieras agregar, mi querido Adiel, que estamos aquí?
3: Nada más pues recordarles que el próximo sábado es la Corrida de la Insurgencia, y el próximo domingo, el domingo 20, al día siguiente de la Corrida de la Insurgencia, se va a dar la novillada patria en el mismo coso de Insurgentes, con un interesante jartel, con César Ruiz, Isaías López y la gaditana Miriam Cabas, con un encierro de Palma del Río. Así es que a todos ellos les recordamos que cuando la inteligencia humana...
2: Perdón, antes de eso. El domingo que va a ser la novillada, ¿vas a ir al ¿Con el sorteo?
3: No sé todavía, pero digo, pero sí voy a estar presente tanto en la corrida de la insurgencia como en la noviada.
2: Es en la tarde, ¿no? ¿Y los sorteos son que a las 12 del día?
3: Dependiendo de la hora, la corrida, de la corrida va a ser a la 1:30 y de la noviada a las 2.
2: Ah, muy bien. Bueno, pues estamos en contacto y gracias, Adiel, y disculpa, ando en metiche.
3: Andale. No, al contrario. Aprovechando para recordarles, como siempre, que cuando la inteligencia humana y la irracional belleza animal se conjugan en la arena, surge el torneo. Arte y bravura de escena. Hasta la próxima.
2: ¡Bravo! Hasta luego, Adiel.

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3: 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Mucho gusto. 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
2: Que la bendición de Dios Padre, Dios Hijo y Dios Espíritu Santo esté con todos y cada uno de ustedes, queridos y apreciados oyentes. Hola, ¿qué tal, queridos hermanos? Mucho gusto, yo soy el hermanito Maximiliano. Estamos en vivo y en directo y le damos gracias a Dios, a nuestro Padre Celestial, por darnos la vida, por darnos la salud, por nuestra familia, por los sagrados alimentos y por todo, absolutamente gracias a nuestro Padre Celestial. Hola, ¿qué tal, mi bella familia? Yo soy Maximiliano Santos Internacional y soy el director de la congregación.

0: 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Descubrimos lo paranormal y a cualquier enfermedad, por oculta, maligna, extraña, postiza o sobrenatural que parezca, le damos la cura, le damos la sanación espiritual y todo lo hacemos bajo el poder de Dios, a través del poder de la fe, de la oración, a través de nuestro Señor Jesucristo, que es el que todo lo puede, el que todo lo sabe y el que todo lo ve. Somos mentalistas, espiritistas, parapsicólogos, videntes, clarividentes, metafísicos, y recuerde que este es un programa de sanación espiritual y un encuentro con la verdad, en donde usted que tiene problemas, preguntas, dudas, inquietudes, usted que no ha tenido suerte para nada, usted que se le mueren sus animales, lo que usted cultiva no se le da, o quizás está sufriendo en silencio por culpa de esas enfermedades extrañas, puede llamar y participar a través de su nombre y la fecha de su nacimiento, y nosotros, sus hermanos, los guías y consejeros, expertos y profesionales en las ciencias 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Y también queremos invitarlos, apreciados hermanos, para que alisten un vasito con agua, un recipiente, una botella con agua, porque al finalizar este poderoso programa siempre hacemos una oración en donde dirigimos el alma a Dios, una poderosa oración con un vasito con agua en donde damos gracias, pedimos perdón y ponemos nuestras súplicas. Quiero agradecerle a todas las personas de la Ciudad de México que ya nos han visitado, y a todos mis hermanos del Estado de México y de sus alrededores en todo el Valle del México, a nivel nacional e internacional, que el Señor les bendiga por siempre. Y recuerden que aquí comprobamos es con hechos.
1: Soy Guillermina Guillén. Desafortunadamente, como en todas partes, la envidia existe. Comenzó a irme muy mal, ya no tenía clientes, ya no podía vender, se me echaba a perder la comida. Me amanecía con en mi negocio con muchas cosas que me tiraban, huevos podridos y cosas así. Mi economía estaba ya en el suelo. El hermanito de Maximiliano me ayudó mucho. Empecé a hacer lo que él me dijo. Él me ayudó mucho. Y ahorita ya gozo de mi negocio, que mi negocio está prosperando gracias al hermanito Maximiliano.
2: Hola, mi nombre es Andrea y yo acudí a ellos porque estaba muy desesperada. Mi matrimonio estaba al borde de la separación. Yo todo el tiempo tenía problemas con mi esposo. De todo discutíamos, nada le parecía bien. Yo acudí a muchos lugares y nadie me pudo ayudar. Hasta que acudí a ver al hermanito Maximiliano, porque me dijo que a mí me habían hecho un daño, que él me iba a mostrar a la persona que me había hecho el daño. Iba a regresar la felicidad a mi hogar, que mi esposo iba a regresar conmigo. La verdad estoy muy agradecida y yo lo recomiendo ampliamente porque él sí me cumplió, me ayudó y me mostró la persona que me causó el daño. Muchísimas gracias, porque gracias a usted estoy con mi esposo, mi familia está.

0: Amiga, Dios me lo bendiga.
1: Bueno, queridos hermanos, vamos a darle la oportunidad a las llamadas que quieren participar en vivo y en directo. Hola, ¿qué tal? ¿Con quién tengo el gusto?
2: Con René Ortiz.
1: Mi querido y apreciado señor René Ortiz, bienvenido al programa. ¿Es la primera vez que llama o ya nos visitó?
2: No, ya los había visitado antes.
1: Qué bueno, mi hermanito. ¿Dudas, preguntas, inquietudes o agradecimiento, como lo hacen todas las personas que a diario nos visitan y nos llaman y participan y están en tratamiento con nosotros? René, cuéntenos.
2: De agradecimiento, maestro.
1: Ándale, cuéntele a los oyentes que estamos en vivo y en directo, ¿qué fue lo que lo animó a visitarnos?
2: Pues gracias a usted, maestro, pude curarme de todas las enfermedades que tenía y a mi mamá.
1: Usted sufría de enfermedades extrañas, su mamá también padecía de enfermedades postizas y sobrenaturales, y yo recuerdo que ni siquiera los medicamentos le estaban haciendo efecto. ¿Es así o no es así?
2: Así es, maestro, ningún medicamento me estaba haciendo.
1: Porque era algo sobrenatural, porque era algo paranormal, y cuéntele a los oyentes hasta dónde fuimos a sacar ese entierro que le tenían puesto a usted. ¿En dónde estaba ese entierro?
2: Sí, ese entierro estaba allá por Toluca, maestro. Y desenterró todo lo malo que, pues, todo el daño que nos habían hecho.
1: ¿Y usted vio todo con sus propios ojos?
2: Claro que sí, maestro.
1: ¿Quién le hizo ese entierro? ¿Yo le mostré el rostro, la cara y el nombre?
2: Así es, maestro, usted me mostró la cara y el nombre.
1: Recuerdo que a través de ese entierro maldito que le habían hecho, usted había perdido su esposa, sus hijos se habían entregado a las drogas, y quiero que le cuente a los oyentes hoy en día cómo le ha ido, regresó su esposa, cómo se siente después de haber sacado ese entierro desagradable que le habían hecho.
2: Sí, mi esposa ya me había dejado y gracias a usted regresó mi esposa, y pues ya mis hijos ya están en perfectas condiciones, ya vivimos en armonía.
1: ¿Ha vuelto a sentir dolores de cabeza, molestias? ¿Ahora puede dormir mejor? Cuéntele a los oyentes.
2: Claro que sí, ya todas esas enfermedades desaparecieron, ya duermo una persona normal y pues ya todo se me ha ido curando, ¿no?
1: Arreglando, mejorando, porque todo lo hemos hecho con mucha fe, con mucho amor, con mucha devoción y ante todo con respeto hacia Dios, porque sin la voluntad de Dios no se mueve la hoja de un árbol. Me alegra mucho que usted ya esté mejor, su mamá, su esposa, sus hijos. Qué alegría, qué felicidad. ¿Y cómo van los negocios? ¿Han subido las ventas?
2: Claro que sí, ya mis ventas ya mejoraron.
1: ¿Qué le puede decir usted a todos los oyentes que a diario están sufriendo en silencio y que no buscan la ayuda?
2: Que le marquen a usted, maestro, para que usted los ayude, así como me ayudó a mí, maestro.
1: Mi querido y apreciado hermano René Ortiz, que el Señor lo siga bendiciendo cada día más y más y más. Muchísimas gracias por confiar en nosotros, por tener esa fe intacta en Dios y por contar su experiencia.
2: Ok, muchísimas gracias a usted, maestro, por ayudarnos.
1: Ok, mi querido hermano, estamos al aire a través de esta prestigiosa radio y le damos gracias a todas aquellas personas que a diario se comunican, llaman, participan y que nos visitan. Que el Señor les siga bendiciendo por siempre a todos ustedes, hermanos, y recuerden que nosotros descubrimos lo paranormal, tenemos el don que Dios nos ha dado para ayudarle a curar cualquier tipo de enfermedad y le damos solución a cualquier tipo de problema, por difícil que parezca. Y todo lo hacemos a través del poder de la fe y de la oración.
3: Maestro, hablo para agradecerle. Mi nombre es Saúl Díaz. Mi primo me estaba haciendo brujería, pero gracias a usted, maestro, por curarme de las enfermedades que tenía, como dolor de cabeza, dolores estomacales, fiebre, no dormía bien, me dolían los brazos. Incluso tuve problemas familiares, discusiones con mi esposa, pero gracias a que lo visité, maestro, todos los males desaparecieron. Gracias a los medicamentos que usted me mandó. Lo recomiendo mucho, maestro, y gracias.
4: Hola, mi nombre es Laura.
0: Quiero darle las gracias al hermanito Maximiliano. Me dolía muchísimo todo el cuerpo. Yo no sabía qué era lo que me estaba sucediendo. Yo ya había acudido a hospitales para que me hicieran exámenes y todo. Yo solamente quería estar acostada. Y pues por eso quiero agradecerle de corazón, porque en cuanto llegué con él, él me pudo ayudar a sanar todos los males que yo llevaba en ese momento y por toda la salud que él dejó en mí. Gracias.
1: Comprobamos con hechos, gracias a Dios que me ha dado el don, la sabiduría, el conocimiento y el poder para ayudarle a todas aquellas personas que están sufriendo en silencio. Tenemos en la línea a la señora Carmenza. Estamos en vivo y en directo a través de esta prestigiosa radio y le vamos a dar la oportunidad a la señora Carmenza que cuente su experiencia. Ella sufría de enfermedades extrañas, tenía una cantidad de problemas y gracias a Dios que nos visitó y su vida ha cambiado para bien. Señora Carmenza, bienvenida al programa. Cuéntele a los oyentes cómo la tratamos nosotros, mi querida hermana.
4: Mire, para empezar, me trataron muy amables, muy atentos, y la verdad sí me ayudaron mucho porque yo en un momento dado sentía que yo ya no tenía cura. Me dio un vómito, por cualquier cosa me daba vómito, comía, me daba vómito, no comía, me daba vómito. De verdad ya me sentía súper mal. Gracias a ellos, pues sí me curaron, porque yo vi luego la mejoría, como al tercer día ya empecé a ver que todo se mejoraba. Ya tengo ahorita 15 días y no tengo nada de molestia.
1: ¡Qué bendición, mi querida hermana Carmenza! Muchísimas gracias por confiar en nosotros, gracias por tener esa fe intacta en Dios y gracias a Dios que nos ha dado el don, la sabiduría, el conocimiento y el poder para ayudarle a todas aquellas personas que están sufriendo en silencio. Mi querida Carmenza, ¿usted qué le recomienda a todas aquellas personas que en este momento la están escuchando a través de esta prestigiosa radio en vivo y en directo?
4: Que vayan a visitarlo, sobre todo que no lo duden, porque pues ahí es una muy buena alternativa para solución de sus problemas.
1: Muchísimas gracias por participar, mi querida hermana, que Dios te siga bendiciendo cada día más y más y más. Es de esta forma como comprobamos con hechos, efectivamente, tenemos el don que Dios nos ha dado para ayudarle a solucionar cualquier tipo de problema. Descubrimos lo paranormal y somos expertos y profesionales en curarle cualquier tipo de enfermedad, por extraña, maligna o sobrenatural que parezca. Comprobamos con hechos.
5: Hola, mi nombre es Ana y quiero dar las gracias al hermanito Maximiliano porque él me ayudó en mi negocio y los últimos 2 meses mi negocio iba de fracaso en fracaso. Yo ya no vendía, yo ya no obtenía ni para pagar la luz ni para pagar renta. Estuve a punto de cerrar mi negocio. La verdad es que acudí a muchos lugares y nunca pudieron ayudarme hasta que realmente acudí a visitar al hermanito Maximiliano y él me dijo que a mí me habían hecho un daño, que me lo iba a demostrar y que me iba a ayudar sobre todo a salir adelante. Y lo cumplió. Gracias, hermanito. Dios me lo bendiga.
1: Comprobamos con hechos y todo lo hacemos bajo el poder de Dios. Recuerden que sin la voluntad de Dios no se mueve la hoja de un árbol. 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Vamos a hacer la oración con el vasito con agua, pero antes voy a dar la línea local, el teléfono fijo, para que llamen gratis y directo a través del 55 88 48 22 01. 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Repitan conmigo en este momento: Señor, gracias por la vida, por la salud, por la familia, por los sagrados alimentos, por el trabajo. Infinitas gracias por todo, Padre amado. Te pedimos perdón por nuestras ofensas, las malas palabras, los malos actos, los malos pensamientos, nuestro mal comportamiento. Perdónanos, Señor, por todo lo malo. Bendice esta agua y bendice a todas aquellas personas que en este momento están escuchando este maravilloso programa. Concédeles mucha salud, demasiada sabiduría, llénalos de buena energía, retira todo lo malo, transforma la energía y concédales paz, amor, abundancia y felicidad a ellos y a todos sus familiares por los siglos de los siglos. Amén. Vamos a beber el primer sorbo en el nombre de Dios Padre. Vamos a beber el segundo sorbo en el nombre de Dios Hijo. Y vamos a beber el tercer sorbo en el nombre del Espíritu Santo. Amén, amén, amén. Ánimo, queridos hermanos, para adelante como el elefante con pasos de gigante. Que el Señor les bendiga. Hasta la próxima.
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